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2: En un comunicado de prensa dado a conocer el 21 de noviembre del 2007, los obispos de África y Europa hicieron un llamado a poner más atención con las nuevas formas de esclavitud, que son a veces peores a la vieja trata de esclavos. Al finalizar el seminario, conozco el sufrimiento de mi pueblo, esclavitud y nuevas esclavitudes, lo titularon. Tras el evento realizado, los obispos del Consejo de las Conferencias Episcopales de Europa y del Simposio de las Conferencias Episcopales de África y Madagascar indicaron que las nuevas formas de esclavitud, tráfico de seres humanos, trabajo forzado, niños soldados, se deben a las enormes diferencias económicas entre los países pobres y ricos, entre los ricos y pobres de cada sociedad. Junto con los representantes de la Santa Sede y delegados de agencias humanitarias católicas, los prelados afirmaban que para reducir estas diferencias hace falta alcanzar un nuevo orden económico internacional que garantice una distribución más equitativa de los recursos del mundo, pero sobre todo que se ponga fin al deseo de dominar a los otros y a la cultura de esclavitud y servidumbre. Según indica una agencia italiana, CIR, el seminario ha incidido en el aspecto de la migración y la posibilidad de promover una cultura de la vida y la familia. Se ha señalado también algunos aspectos que impiden el desarrollo de África. Entre estos desafíos, remarcan los obispos, están un injusto sistema de comercio entre África y el resto del mundo, el crédito y la necesidad de cancelarlo por parte del mundo industrializado, el tráfico de seres humanos, la explotación sexual, el trabajo forzado, la prostitución forzada, los niños soldados y los niños de la calle. Ante estos desafíos, los prelados alientan a generar una nueva cultura del respeto por los derechos humanos, subrayando el rol de la Iglesia Católica en el cuidado pastoral de los inmigrantes y en su deber de defender a las personas. Vemos que se sigue dando aquello de no hay peor lobo para el hombre que el propio hombre, pensaba yo. Se nos ha creado a imagen y semejanza de Dios como seres libres. Ha sido un riesgo del Señor hacernos así, pero Él quiso que cada uno pudiera elegir. A lo largo de la historia muchas personas fueron optando lo mejor, lo más perfecto, porque descubrieron que la libertad no consiste en hacer lo que se les ocurre, sino en la capacidad de amar. Así la descubre San Pablo en Gálatas 5, cuando se nos enseña que fuimos hechos para lo mejor. Cada uno puede elegir todos los días, lo mejor o lo peor, reír o llorar, odiar o amar, bendecir o maldecir, construir o destruir, criticar o ver qué se puede hacer. Para madurar como personas y cristianos se requiere elegir lo mejor, aquello que nos ennoblece. Tenemos que darnos el permiso a nosotros mismos para actuar según la libertad que hemos recibido. Con ella podemos seguir al Señor cada día siendo sus discípulos, dispuestos a servir generosamente en cada lugar. Él nos convocó para estar en este planeta y hacerlo más habitable, viviendo una auténtica comunión fraterna. No fuimos hechos para ver en los demás adversarios que tenemos que destruir, sino hermanos para amar. Es un desafío constante. Para vivir la auténtica libertad se requiere una decisión y la formación permanente de la libertad. Ella debe comenzar en la familia, desde la infancia, y a lo largo de la vida se debe ir formando paulatinamente para no errar las pisadas. Cada acto, pensamiento, silencio debe hacerse libremente, evitando actuar solo por impulsos de la carne.
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0: Hola, hola, hola, hola, hola, hola. ¿Qué tal? ¿Cómo les va? Muy, pero muy buenos días para todos. Bienvenidos a esta edición de día martes. En este martes 28 de julio, aquí estamos para hacerles compañía, como lo hacemos todas las mañanas, desde la hora 7 hasta la hora 8, para compartir una hora de música e información junto a todos ustedes. Como les decía, por la 95.5 en el dial. Y por la web nos escuchamos en www.radiolasparejas.com.ar. Mañana que se presenta con visibilidad reducida, presencia de niebla que tenemos en estos momentos en nuestra ciudad. 13 grados la temperatura, 97 el porcentaje de la humedad, 1008 hectopascales la presión barométrica. El servicio meteorológico nos está anunciando cielo nuboso para toda la jornada de hoy, con una temperatura máxima que podría llegar a los 20 grados.
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0: Jornada húmeda, pesadita la que vamos a tener en este día martes. ¿Cómo va a continuar? Mañana miércoles, mitad de semana, cielo parcialmente cubierto. Mínima de 10 grados, máxima de 18. Para el día jueves, nubes por la mañana, sol por la tarde. Mínima de 16 grados, máxima de 19. El día viernes se siguen anunciando para despedir el mes de julio tormentas, con una temperatura mínima de 13 grados y una máxima de 25, y arrancaríamos el mes de agosto el día sábado con cielo parcialmente cubierto, con una temperatura mínima de 10 grados y una máxima de 20. Pero nos quedamos con la jornada de hoy, que nos anuncian para toda esta mañana y tarde de martes, cielo nuboso. La máxima hoy está prevista en los 20 grados. Y reitero, la temperatura en estos momentos en nuestra ciudad es de 13 grados. Y atención, visibilidad reducida, presencia de niebla. Si tiene que viajar, hágalo con mucha precaución. Y también, si tiene que moverse en el eje urbano, también hágalo con precaución, porque la visibilidad se encuentra reducida en estos momentos.
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0: Les decía, como siempre, nos escuchamos por la web en www.radiolasparejas.com.ar y en la sintonía del dial estamos en la 95.5. Muy buenos días para todos, bienvenidos a una nueva edición de Cada Mañana.

0: Y así estábamos comenzando musicalmente con la música de los Chalchaleros. Compartimos títulos de la mañana de hoy. Santa Fe busca reactivar 1.500 viviendas del Procrear que quedaron paralizadas. La provincia espera el traspaso de los desarrollos y predios para terminar las obras. En Rosario son 580 unidades en tiro federal. El objetivo es culminarlas con recursos provinciales o mediante acuerdos público-privados. 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La caída del consumo golpea a los almacenes. El aguinaldo se usa para pagar deudas. Desde el Centro Unión de Almaceneros de Rosario advierten que las ventas en comercios de barrio cayeron un 10% adicional. El aumento en las tarifas de servicios afecta la capacidad de compra de trabajadores formales.
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0: ¿Quién es este tipo? Lula ninguneó con ironía a Milei luego de los insultos. El presidente de Brasil respondió este día lunes a las críticas que recibió por parte de Javier Milei y minimizó los ataques del mandatario argentino en medio del creciente conflicto diplomático entre ambos países. Otro de los títulos: comenzó el juicio al gendarme que mató de un disparo a un robacables, piden 12 años y la defensa reclama la absolución. La fiscalía sostuvo que Fabricio Cortés persiguió y ejecutó de un tiro en el cuello a Marcelo Flores cuando intentaba escapar tras un intento de robo de cables en Barrio Unión y además se pidió una condena de 12 años de prisión. La defensa reclamó la absolución al sostener que el efectivo actuó en legítima defensa y subsidiariamente planteó en exceso.
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0: Piden donaciones para el tratamiento de un niño de 4 años con parálisis cerebral. Tenemos la esperanza de que pueda caminar, es lo que dijeron sus familiares. Tomás tiene encefalopatía crónica no evolutiva y sus padres quieren viajar a México para que por segunda vez le realicen un tratamiento llamado Citotrón, tras el cual mostró avances significativos.
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0: Un título más: hay acuerdo con un grupo inversor y se reactiva por etapas el frigorífico Euro. Un grupo de trabajadores firmó este lunes un convenio con un empresario dedicado a la producción de chacinados y embutidos. Alquilará la planta de Villa Gobernador Gálvez por 5 años con opción de compra. Después de 259 días de una lucha incansable, la historia tuvo el final que esperamos tanto, es lo que celebraron los empleados. Y un título más: difundieron el video de Micaela Albornoz en Cañada Rosquín. Se trata de las imágenes que habían circulado como una foto durante el fin de semana. Su familia viaja a esa localidad santafesina para continuar la búsqueda y no descarta que haya seguido rumbo a Santiago del Estero. A 33 días de la desaparición de Micaela Albornoz, se conoció este lunes un video registrado en la localidad de Cañada Rosquín que muestra a la joven de 32 años caminando por la zona y que se convirtió en la pista más reciente de la investigación sobre su paradero, luego de que una foto del mismo momento y lugar conocida se dé a conocer el fin de semana. Las imágenes fueron difundidas y corresponden al 20 de julio, una fecha en la que los familiares de Micaela se encontraban en Córdoba siguiendo otras líneas de búsqueda. En el registro se la observa aparentemente en un buen estado de salud, tranquila y como si estuviera preguntándole algo a otra persona.

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Seguimos compartiendo más títulos en esta mañana. Discusiones y un tiro a quemarropa son los detalles del femicidio de Lara Valentina cometido en el barrio Ludueña. Axel Alexander, abogado de 20 años, fue imputado este lunes por haber asesinado de un disparo a su novia, Lara Caraballo, el 19 de julio en Bielsa al 6200. Luego del ataque se fugó en bicicleta con el arma. Horas después se presentó ante la policía de investigaciones. Un joven de 20 años fue imputado este lunes por haber asesinado de un tiro a quemarropa a su novia el pasado 19 de julio en el barrio Ludueña. El acusado es Axel Alexander, abogado. Quedó en prisión preventiva por el plazo de la ley por el femicidio de Lara Valentina Fabiana Caraballo, de 19 años, según resolvió la jueza María de Los Ángeles Granato al término de la audiencia realizada en el Centro de Justicia Penal. La fiscal Noelia Navone contó que en aquella fecha Lara se tomó un Uber desde su vivienda del barrio 7 de septiembre hasta la casa de Axel. En el legajo judicial consta que ella comentó durante el viaje que venía discutiendo con su novio, a quien le dijo al bajar del vehículo: no empeces a batir cualquiera. Caputo dijo que la titular del Fondo Monetario Internacional está impresionada con los resultados del programa económico. El ministro de Economía habló sobre el encuentro que funcionarios del gobierno mantuvieron este día lunes con Cristalina Georgieva, quien hizo hincapié en que se necesita perseverancia para superar los efectos del plan implementado por la administración de Javier Milei. 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Decenas de personas se intoxicaron tras una pollada organizada para ayudar a una bebé con una malformación congénita. Los afectados por el evento solidario que se realizó en la localidad bonaerense de Coronel Pringles tuvieron que ser atendidos en distintos centros médicos por diarreas, vómitos y fiebre. Más de 40 personas sufrieron una intoxicación alimentaria este fin de semana en la localidad bonaerense de Coronel Pringles, en donde un grupo de vecinos organizó una pollada solidaria con el objetivo de ayudar a una beba de 2 años que tiene una malformación congénita. Los afectados tuvieron que ser atendidos en distintos centros médicos locales por diarreas, vómitos y fiebre, luego de consumir pollos que estaban en mal estado.

0: Compartimos un título más. Murió un nene de 4 años en el incendio de una vivienda en Santa Fe. El fuego se desató en una casa del barrio Schneider mientras 2 hermanos dormían. Un vecino logró rescatar al mayor de 11 años, pero no pudo salvar al más chico, que quedó atrapado entre las llamas. La madre de los niños se encontraba visitando a su marido, que estaba detenido en la cárcel de Las Flores. Un niño de 4 años murió este lunes antes del mediodía cuando un incendio arrasó la vivienda precaria donde vivían en la ciudad de Santa Fe. Su hermano de 11 años logró escapar de las llamas. El trágico episodio dejó escenas de profundo drama social entre los vecinos del humilde barrio Schneider, algunos de los cuales intentaron rescatar a la víctima fatal, pero sin éxito. El fuego se desató en un domicilio de Regis Martínez al 3700, donde se encontraban 2 hermanos menores de edad. Según la información disponible, los niños estaban durmiendo cuando comenzó el incendio.
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0: 37 minutos pasaron de la hora 7 y hasta la hora 8 los seguimos acompañando en esta edición de Cada Mañana.

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0: Ritmo del Litoral, de la mano de los palmareños, era lo que estábamos compartiendo junto a todos ustedes cuando ya pasaron 50 minutos de la hora 7 y nosotros hasta la hora 8 lo seguimos acompañando en esta edición de Cada Mañana.
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0: Estamos a minutos nada más de llegar a la hora 8. Compartimos los últimos títulos de esta mañana de martes. Detuvieron a una mujer que reclutaba argentinos para combatir en la guerra entre Ucrania y Rusia. Según la investigación, la detenida y su pareja, un hombre que está prófugo, serían la pata local de una organización encargada de captar de manera engañosa y trasladar al extranjero tanto a personas civiles como a exintegrantes de fuerzas de seguridad. El objetivo, que se sumen al ejército ucraniano como mercenarios a cambio de un salario de $3,000.
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0: Desde Mendiguren demandará a Javier Milei tras los agravios en La Rural. Voy a iniciar una acción legal. El exministro de Producción respondió a los insultos del presidente, quien lo tildó de ladrón en vivo y rechazó las acusaciones sobre su gestión económica. El exfuncionario lanzó además una chicana a los actuales integrantes del gabinete presidencial. En Mendoza, un sismo de 4,3 grados sorprendió a la provincia en la madrugada de este martes. El movimiento telúrico se registró cerca de Potrerillos, donde su escasa profundidad permitió que se sintiera con intensidad en varias localidades.
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0: Asaltó un autoservicio armado en Barrio Sarmiento tras robar una moto y quedó filmado. El delincuente simuló ser cliente, amenazó a la cajera, robó a las personas presentes y se llevó el dinero, bebidas y mercaderías. Los vecinos afirman que hace semanas comete robos en la zona.
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0: Un terremoto de magnitud 7,1 golpeó el suroeste de Japón y las autoridades levantaron la alerta de tsunami. El sismo ocurrió en la hora 16:27 del día de ayer, hora local, y alcanzó el nivel 7 en la escala sísmica japonesa Shindo, el máximo valor posible en ese sistema de medición. Nos despedimos de esta edición de Cada Mañana con una temperatura de 14 grados, una sensación térmica de 13, 97 el porcentaje de la humedad, 1.008 hectopascales en la presión barométrica. La visibilidad se encuentra reducida en estos momentos en nuestra ciudad. Nos despedimos, pero nos quedamos en la sintonía de la 95.5 porque ya llega la mañana de la radio.
1: Sí.

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Muy buen martes para todos en este día 28 de julio del 2026, en una jornada fea, con mucha niebla. Realmente en la última media hora apareció la niebla, porque al principio no había tanto, apenas tenuemente, pero se vino de golpe, nos tapó una nube y la visibilidad es muy, pero muy reducida. Pero ya enseguida estamos contándole todo lo relacionado a las condiciones climáticas. A disfrutar de este martes, a vivirlo de la mejor manera posible. Realmente con felicidad, con alegría, pum para arriba, ¿no? Como alguien alguna vez lo popularizó, A disfrutarlo a este día martes. Buen día, las parejas.

0: La hora 8:07 minutos de esta jornada. Arrancamos con una temperatura elevada, 14 grados la marca de este momento, la sensación térmica un grado menos, 13 grados en esta hora. La máxima para hoy será de 20 grados, es lo que están indicando los diferentes portales relacionados a las condiciones climáticas. El clima va a estar así, así, porque pronostican mucha nubosidad, aparentemente hasta la tardecita, en donde allí podría disiparse un poco las nubes, y podríamos llegar a tener o a ver o a disfrutar un poco del sol. Viento muy suave del sector este-sudeste, la humedad muy elevada, 97%, la presión barométrica 1.008 milibares de mercurio, baja presión barométrica, la visibilidad muy reducida, pero muy, así que aquí en el ejido urbano no más de 50 metros la visibilidad. En la ruta, yo venía por la ruta recién, sinceramente no se ve absolutamente nada. Así que mucho cuidado si va a salir a la ruta. Si no es tan urgente, espere un rato a que se disipe esta niebla espesa que tenemos. El sol apareció un minuto antes de las 8, bien madrugador ya el sol, y el atardecer, la puesta del mismo, será a las 18:26, o sea, 6:26 minutos estará despidiéndose el sol en el lejano oeste. Les decía, para hoy muy nublado, la tardecita un poco de sol, para mañana parcialmente nublado, para el día jueves nubes por la mañana, sol por la tarde, el viernes lluvias y tormentas, y esto coinciden todos los portales, sábado parcialmente nublado y lo mismo también para el día domingo. Veremos qué es lo que pasa con el tiempo, con el pronóstico. Juliana, ¿qué dicen? ¿Cómo le va? Buen día.
1: ¿Qué tal? ¿Cómo les va? Muy buen día para todos, para Paula, para Luis, para toda la audiencia. Aquí estamos comenzando esta jornada de martes con mucha información para compartir. En el ámbito local, decir que hoy no hay sesión de consejo, sí va a haber una reunión para tratar algunos temas que están allí en el tintero, en el consejo. Comisión. Exactamente, reunión de comisión. Así que eso se va a estar desarrollando en el día de hoy en el consejo de nuestra ciudad. Después vamos a estar hablando también en el ámbito del espectáculo, quién fue el último eliminado de Gran Hermano, Generación Dorada, donde también hubo algunos comentarios, algunas frases polémicas tras la eliminación de el último integrante de esta semana de la Generación Dorada. También despidieron a otra de las participantes que estaba de visita, así que vamos a estar hablando de eso. También vamos a estar hablando de algo que sorprendió a todos, porque, bueno, más también a sus compañeros, teniendo en cuenta que se casó Rigoli y ni siquiera sus compañeros en Canal 9 lo sabían. Él se casó fuera del país con una joven, una señorita mucho más joven que él, y bueno, y muy poquito, un círculo muy pero muy íntimo estuvo acompañándolos. Y también después vamos a estar hablando porque dicen que ahora se conocieron detalles del encuentro que tuvo Vicky Cipolitaski con Tom Cruise cuando estuvo el Mundial. De ahí a que sea cierto, vaya uno a saber.
0: Así
1: que
0: está en decadencia Tom Cruise,
1: Y ya está grande. No es que está en decadencia, ya está grande, ya es un actor que obviamente es muy buen actor. Pero
0: no, pero se lo digo por la noticia que usted da, a eso me refiero.
1: Ah. Así que bueno, hay mucho para charlar en el transcurso de esta mañana también en el ámbito del espectáculo.
0: Bien, Paula, ¿qué dicen? ¿Cómo le va? Buen día, ¿cómo anda?
2: Buen día, Adrián, buen día, Juli, buen día, Lu, a los oyentes. ¿Todo bien? ¿Ustedes cómo andan?
0: Bien. Inmerso en la niebla, pero bien.
2: Sí. Me costó llegar a la radio.
0: Sí, a mí me costó encontrarla. Sí. Di vuelta a la manzana, no la encontraba.
2: Sí, me sorprendió la cantidad de neblina. Pero bueno, también otra de las noticias para comentar esta mañana, se dio a conocer la filosa indirecta de Sabrina Rojas a Luciano Castro. Voy a crear el curso de cómo superar los cuernos, es lo que dijo ella. Uy, no suelta más, me parece, Sabrina Rojas, que en Pasó en América la conductora lanzó esta ácida broma, entre comillas, sobre un posible emprendimiento propio vinculado a infidelidades. Bueno, después de que Wanda Nara presentó sus clases online, ella dijo: yo voy a crear el curso de cómo superar los cuernos, es lo que dijo en el día de ayer. Así que bueno, otra de las noticias también de esta mañana, Marcelo Tinelli mostró una cena con sus hijos y un detalle en la foto que desató una ola de comentarios. El conductor compartió una postal familiar en su cuenta de Instagram, pero las miradas se centraron en el aspecto inesperado que tiene Cande y Juana Tinelli, porque bueno, las acusaban de tener mucho botox. En los comentarios le preguntaron quién tiene más botox. Creo que yo, es lo que respondió Candelaria con su humor.
0: Bien, bárbaro.
2: Así que bueno, son noticias de esta mañana.
0: Ya vamos a ampliar todo eso, ¿no? Saludo a Lucía. Lucy, ¿cómo le va? ¿Qué dice? Buen día,
3: Adrián. Buen día, Juli, Pau, los oyentes también. Todo bien. También me costó encontrar la radio.
0: Sí. Esta mañana. Muy espesa la niebla, ¿eh?
3: Sí, y pesado, la humedad.
0: Sí, terrible la humedad.
3: Y más noticias para comentar. Ayer se celebraron los premios Pinti 2026.
0: Sí, anoche.
3: Sí, anoche. La escena teatral argentina tuvo una nueva noche de celebración. La Asociación Argentina de Empresarios Teatrales y Musicales llevó adelante este lunes la primera edición de los premios Pinti, un reconocimiento destinado a distinguir la excelencia artística, técnica y productiva del teatro comercial argentino.
0: Ajá, bueno, así bien. Después vamos a estar con los premiados, si los tiene por allí, sí. Guárdelo, a un costadito. Ya enseguida vamos a estar con quienes se llevan, porque yo no lo vi, así que, y Juliana por lo que veo tampoco lo vio porque miró Gran Hermano, así que estamos, en ese sentido estamos desinformados. O sea,
3: llegó un mensajito por acá. Nos preguntan, buen día chicos, les hago una pregunta, ¿hasta cuándo tienen fecha para pagar el aguinaldo a las empresas? Porque hay una que todavía no pagó, parece que los empleados no necesitan, uno sinvergüenza es lo que dice.
0: Bueno, no es para tanto, no podrá pagarlo, a veces no es que sean sinvergüenzas, sino que no tienen la posibilidad de pagarlo, ¿no? ¿Hasta cuándo tienen tiempo? Creo, me parece
3: ya se
0: que...
3: pasó, ¿no?
0: Sí, me parece que era hasta el 30, ¿no? Del mes pasado, pero bueno, desconozco el motivo. La jefa del Fondo Monetario apoyó el rumbo económico, pero pide más equidad, lo titula el diario Clarín. Georgieva dijo que no vemos a la Argentina necesitando financiamiento. Otros títulos, fue elegido el mejor gol del Mundial y es el que le hicieron al Divo. En este caso fue López Cabral el que le tiró ese remate preciso de derecha desde el sector izquierdo, hizo la comba y se clavó en el ángulo inatajable para el Dibu Martínez, ¿no? El ministro de Economía de Lula replicó a Milei y lo tildó de payaso. No estudian ni trabajan y no buscan empleo. 2 de cada 10 jóvenes, o sea, el 20% no estudia, no trabaja y no busca tampoco empleo. El 20% de los jóvenes, que no es poca cosa, ¿no?
1: Es mucho.
0: Es muchísimo.
1: ¿Tendrán quienes los mantengan?
0: Sí. O salen a buscar lo que encuentren también, ¿no?
1: También.
0: Bueno. Detuvieron a la madre de Isabela, la beba que murió en Villa Gesell. Reclutaba ex policía para combatir en la guerra de Ucrania. Esta chica, pobre, No sé qué se le cruza por la cabeza, ¿no? Fue una alerta de Interpol Colombia, advirtió sobre una red en la Argentina que reclutaba bajo promesas engañosas a ex miembros de las fuerzas de seguridad con manejo de armas para combatir en Ucrania. Bueno, fue detenida, ¿no? Logran que una ciega recupere la vista con una técnica inédita. Otro de los títulos de Clarín en esta mañana, por primera vez una mujer ciega desde hace 5 años ha vuelto a ver tras una operación de 6 horas en una clínica oculista universitaria de Turín, en Italia. Le practicaron un trasplante. Hasta ahora no había sido posible transferir la mácula de la retina responsable de la visión central. La paciente había perdido completamente la vista tras un accidente de tránsito. Otros títulos de esta mañana, el diario deportivo Lee, separado de la realidad, en Barracas Morales fue separado y la comisión directiva lanzó una carta muy expeditiva, ¿no? Dirán los de River por qué no lo detuvieron una semana antes, ¿no? Digo, porque fue el que hizo el gol.
1: ¿Y sí?
0: Bueno, no entiendo el título de Olé en la tapa, grandes en crisis, parece la foto de Arruabarrena y la de Coudet, dos primeros planos, dice, anda para allá, Bober. No sé por qué Bober. ¿Qué significa Bober? No tengo ni la menor idea. Por eso no entiendo la tapa.
2: ¿Y la foto?
0: La foto es la de los dos técnicos, de Boca y de River.
1: Claro, en vez de andar para allá, Bobo, no sé, le abren Bober, pero no sé lo que es Bober.
0: No sé.
2: Si Bober no es...
0: Bober con B alta y
2: no
0: después
2: B corta. No es como cuando se unen los de River y Boca.
0: ¿Cuándo
2: qué? Momento Bober. Cuando están juntos los de River y Boca.
0: Puede ser. Claro, por Boca y ver.
1: Es el término del fútbol argentino que se usa para unir los nombres de Boca y River.
0: Ah, por eso, el tema, ¿no? En vez de Bobo, Bober. Arruabarrena y Coudet están bajo la lupa con el semestre en pañales. Los partidos contra O'Higgins y Gimnasia pueden marcar su futuro, en este caso tanto para Arruabarrena, que lo van a echar en la DAPSA, y el de Coudet. Así que habrá que ver qué es lo que sucede. Otros títulos de esta mañana para destacar, el diario La Capital, quieren revisar los permisos especiales de estacionamiento. En este caso no quieren más privilegios en Rosario. El Fondo Monetario ratificó su apoyo al plan económico, aunque descartó que aporte más fondos. Con 75 años, el jardín más antiguo de Rosario intenta recobrar su edificio. La Feria del Libro Infantil y Juvenil, un gran éxito en Rosario, imputaron a un joven por matar de un tiro a su novia en Ludueña. Hay amores que matan, ¿no? Realmente. Tremendo, tremendo. Bueno, y otros títulos, hay una foto de la Sole, dice Juegos Suramericanos, Canción de la Sole, y un show bien de santafesino. Bueno, algunos títulos de esta mañana, en este caso, del decano de la prensa argentina.
1: El último eliminado de la casa de Gran Hermano, Generación Dorada, fue Cola, que quedó mano a mano con Magluf. Sebastián Cola Almeida se convirtió en un nuevo eliminado de la casa de Gran Hermano Generación Dorada. Él perdió el versus contra Alejandra Magluf con el 77,2% de los votos del público a favor. Otra de las salidas que obviamente está en discusión, teniendo en cuenta que no hay mucha gente que no le gusta la participación de Alejandra Magluf porque no hace absolutamente nada. Y bueno, y Cola... allí dentro de la casa lo querían sacar porque obviamente es uno de los quienes estaban más pegado y amigo de Charlotte Canigia, Entonces, dicen que de esta manera, eliminando a Cola, la podían desestabilizar a Charlotte, que nunca, desde que ingresó, nunca estuvo en placa ni tampoco tuvo riesgo su salida de la casa de Gran Hermano, ¿eh? Así que bueno, y a muchos obviamente ya le está molestando la presencia de Charlotte, aparte una Charlotte que no tiene pelos en la lengua, no es que discute ni nada, pero ella le dice las cosas como son o lo que piensa a cada uno, ¿eh? Así que bueno, Cola fue el último eliminado de la casa de Gran Hermano en la noche de ayer.
2: Otra de las cosas para comentar, dice, desde la municipalidad acercan la información sobre el concurso Emprendedor Santa Fe. Tu emprendimiento puede representar a Santa Fe. Si tenés un proyecto que innova, crece y genera impacto, esta es tu oportunidad, dice, premios, mentorías y además conexiones estratégicas para llevar tu emprendimiento al siguiente nivel. Los requisitos: estar inscritos en ARCA, contar con certificado MIPYME vigente, desarrollar su actividad principal en la provincia de Santa Fe y tener una vigencia menor a 7 años de antigüedad, ¿eh? Así que si quieren participar de este concurso de Santa Fe, pueden anotarse a través de argentina.gov.ar/concurso.
0: Bueno, les comento de que hoy es el Día Mundial contra la Hepatitis, en homenaje a quien descubrió el virus de la hepatitis B y desarrolló la primera vacuna contra esta enfermedad, que fue Baruch Samuel Blumberg. Otros días para destacar en esta jornada: Día de la Gendarmería Nacional, Día del Instructor Militar de la Escuela de Aviación Militar, Día del Psicomotricista, también en esta jornada, Día del Promotor Publicitario, esto es lo que se recuerda en este día, Día del Personal Doméstico, y hoy cumpleaños la Sociedad Italiana de Socorros Mutuos, 20 de septiembre, que nació allá por el año 1907, cumple 119 años, así que a todos aquellos que de una u otra manera están vinculados a la Sociedad Italiana, que tengan hoy un muy, pero muy buen día y que lo festejen, no es para menos, ¿no? Es la entidad más centenaria que tiene la ciudad de Las Parejas, para no decir la entidad más vieja, ¿no? 119 años cumple Sociedad Italiana de Socorros Mutuos. Bueno, por ahí estamos. 8:24, sí.

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0: 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Arrancamos con la ex nacional, quiniela de la ciudad de Buenos Aires, donde el primer premio correspondió al número 42.
1: Es para las zapatillas.
0: 042-042 en la ex nacional. Del segundo al décimo.
1: 740.
0: 807.
1: 238.
0: 226.
1: 062.
0: 263.
1: 176.
0: 166.
1: Y 199.
0: En la quiniela de la provincia de Buenos Aires, el primer premio fue para el 17.
1: Para la desgracia.
0: 517-517 anoche en la bonaerense.
1: Del segundo al décimo lugar, los números favorecidos: 055.
0: 142.
1: 837.
0: 209.
1: 142.
0: 161.
1: 792.
0: 225.
1: Y 030.
0: En la quiniela de la provincia de Santa Fe, anoche, el 20 a la cabeza.
1: Es para la fiesta.
0: 220-220 anoche en la Santa Fecina. Hasta los 10.
1: 978.
0: 829.
1: 389.
0: 636.
1: 792.
0: 665.
1: 979.
0: 815.
1: Y 231.
0: Y en la quiniela de Montevideo, en la noche de ayer, a primera, el 23.
1: Es para el cocinero.
0: Y Capicúa, 323-323. Anoche, quiniela de Montevideo.
1: Del segundo al décimo lugar, los números favorecidos: 641.
0: 584.
1: 702.
0: 607.
1: 616.
0: 659.
1: 159.
0: 289.
1: Y 854.
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0: 8:40, ahora 8:50, 8:50 de este día martes, un martes feo, muy húmedo, todavía persistiendo una espesa niebla que al no haber viento de superficie imposibilita que se disipe lo más rápido posible, ¿no? Así que seguimos con los consejos de mucha precaución, mucho cuidado, porque en días como hoy se dificulta la visibilidad, ¿eh?
1: Sí. Había un mensaje sobre Boca, por allí Boca, que llegaba.
0: Boca, ¿qué? Sí. Boca de comer, ¿no?
2: Otra no que habría.
0: Que hay que tener precaución, no tragar entero.
3: Buen día, dice, lo de Boca es vergonzoso, van a pasar 1000 técnicos, que todo va a seguir igual, desde que está Riquelme es todo así. Ahora van a traer al 9 de Belgrano, que es Pacerini. Ayer escuché en los últimos 60 partidos solo 3 goles y después ¿a quién se lo vendés? Tigre le pidió por Romero 8 palos verdes, es joven y con poder de reventa, pero no lo van a comprar. Desde que está Riquelme no vendió a ningún jugador que hayan traído en esta dirigencia.
0: Un espanto lo de Riquelme, pero vuelve a ganar. Lamentablemente Boca, Riquelme es el pasarela, yo no creo que se vaya a la B Boca, ¿no? Pero viene a ser una especie del pasarela de Boca, ¿no? Desastre total. Así que bueno, pero es lo que vota la gente, ¿no? Compraron
2: lo que compra.
0: Compraron 30.000 votos en las elecciones pasadas, 30.000 que no tenían nada que ver con los socios, fueron, le pusieron, los ficharon como socios y los llevaron como el peronismo en las elecciones, ¿no? Lo llevan como ganado a votar, ¿no? Y bueno, le votaron y ganaron las elecciones. Ahí está. Esas son las consecuencias de Boca.
1: Otra de las noticias de esta mañana, hubo escándalo antes del estreno de la nueva temporada de Es mi sueño, de Famoso, porque dos famosas quedaron fuera del programa de Guido Casca. Previo a comenzar las grabaciones de la próxima edición de Es mi sueño, Guido se encontró con una polémica. Dice, una participante se bajó y otra que se enteró por la televisión que se quedaba sin trabajo. A Coqui Ramírez la llamaron para ser participante y le dijo que no a Guido porque se queda del jurado en el 9 con Hernán Drago. Fue a la reunión, pero no le cerró, es lo que reveló Nico Peralta en Sálvese Quien Pueda. Además, confirmó, amo estar donde estoy y soy una profesional, es lo que dijo Coqui Ramírez. Y la segunda participante que no estará en Es mi sueño es Mirta Wons, envuelta en polémica incómoda. Nico Peralta explicó, la llamaron hace 2 meses, se reunió 2 veces en persona con la productora, arregló su contrato, contrató a un profesor y de buenas a primeras la dejaron afuera, es lo que dijo, y no le dijeron el por qué. Según el colega, Mirta Wons no lo supo por la productora, sino que se enteró cuando lo dijeron en el programa de Sálvese Quien Pueda, el programa de Yanina, que dieron la lista de participantes y no la incluyeron. Por otro lado, el programa contaron con otros dos famosos que estarán, que es Yayo Guridi, también se sumó a esta nueva temporada, al igual que Barbie Simmons, que ellos sí estarán participando la temporada de Es mi sueño con Guido Casca, la edición de Famosos.
0: Bien, bárbaro.
2: Cambiando de tema y volviendo a un tema anterior, como fue la eliminación de Cola de Gran Hermano, bueno, después de su eliminación hubo una frase muy desafortunada de parte de Pincoya, que obviamente está siendo muy vista muy mal en las redes sociales, ¿no? Porque todos salieron a criticarla. Luego de que fuera Cola el eliminado y quedada Maflú, Pincoya fue a saludarla y bueno, le dijo, bien Maflú, te felicito. Vamos que podés. Y Cola, todo esto mientras los demás festejaban de su ida, bueno, Cola muy tranquilo decía que es un juego. Luego Pincoya abrazó a Maflú y mirando la cámara y hablándole al público le dijo, gracias gente por apoyar, gracias, que se vaya ese mugroso de mierda. Es lo que dijo Pincoya y obviamente ahí empezaron las repercusiones en las redes sociales por este desafortunado comentario que hizo Pincoya sobre Cola, que era el último eliminado de la casa de Gran Hermano. Ahora hay que ver cómo continúa esta cuestión durante la semana cuando se hagan unas nuevas nominaciones, esa casa que va cambiando continuamente, teniendo en cuenta que bueno, cada vez falta menos. Los nuevos tienen la posibilidad de votar. Y bueno, siempre va cambiando el juego, pero ahora quedó en el ojo de la tormenta Pincoya por esta frase desafortunada que le dijo al público mientras Cola estaba abandonando la casa.
0: Bueno, Bocinia, el arquero de Cabo Verde, el caboverdiano, así se le llama, ya habría firmado contrato con Colo Colo de Chile, 18 meses el contrato, y se convierte en uno de los refuerzos más llamativos del fútbol chileno tras su gran actuación en el Mundial 2026. Pero se encontró con un problema, creo que vos esta mañana también lo comentabas, que el fútbol chileno no admite en su camiseta apodos, apelativos o sobrenombres, o sea, por lo cual Bocinia, que es un sobrenombre, no lo puede usar, y el nombre de él es Josimar José Évora Díaz. Vaya a saber qué es lo que se va a poner.
2: Qué largo.
0: Si Josimar o Évora Díaz, estará ahora en la decisión de él de cuál es el nombre que llevará atrás la camiseta, ¿no? Y en lo que hace a la parte económica, va a cobrar mensualmente $48,000, un sueldo mensual muy interesante. No es el mejor sueldo del fútbol chileno. Arturo Vidal es el mejor pago, gana $120,000 por mes, Arturo Vidal. Después hay otros como Claudio Aquino, que gana $84,000, Javier Correa gana $74,000, pero de todas maneras el sueldo a Bocinia, $48,000.
2: Para él es un sueldazo.
0: Sí, sí, sí, no sé si será un sueldazo, pero es mayor a lo que venía ganando, claro, en el fútbol portugués, ¿no? Segunda división del fútbol portugués. Lo importante de todo esto es que si tiene una buena actuación, Colo-Colo puede ser el trampolín para alguna otra transferencia, más allá de que ya tiene 40 años. Pero bueno, para un arquero todavía tiene algunos años más de profesionalismo y de la posibilidad de estar atajando en el fútbol profesional.
2: Claudio Rigoli se casó en Italia y nadie en Canal 9 se había enterado, se supo después cuando lo condieron a conocer en los programas de Chimento. El conductor se unió en matrimonio con su novia Elisa en una ceremonia íntima que tuvo lugar en la costa italiana. Las imágenes circularon en el programa de LAM por América, donde también la noticia tomó, reitero, por sorpresa a sus compañeros de trabajo y a sus amigos del medio, y hasta el propio canal donde trabaja ya hace desde varios años. Nadie sabía que se iba a casar. Él comenzó el viaje en Roma y la ceremonia se realizó en la costa italiana. Hubo imágenes, obviamente, también que se los veía en Venecia. Y bueno, se los vieron saliendo. Venecia Hogar, no.
0: No.
2: Saliendo, se vieron imágenes saliendo de la iglesia, recorriendo calles empedradas y también celebrando a bordo de una lancha con vista a las montañas y a un lago. Eso es lo que se vio del casamiento de Claudio Rigoli, con su ahora esposa Elisa.
0: Imagen que es muy característica, la cara de Rigoli en Canal 9 de toda la vida, ¿no?
2: Sí,
0: porque hace
2: años.
0: Añares que está al frente del informativo, ¿no?
2: Exactamente.
0: De Nueve Diarios sería.
2: Nueve,
0: ¿no?,
2: Diario. A mí me llamaba la atención de que, pero no supuse que estaba de vacaciones, ¿no? Porque no se lo veía por estos días. Yo con el tema de los noticieros suelo hacer zapping un recorrido. Claro, se fue a casar. Jovencita ella, ¿eh? Jovencita, 41 años y él 66.
0: 25 años menos, digo.
2: ¿Y sí?
0: Sí, algo así, ¿no?
2: Sí, digo bien, dice bien, digo. Así que bueno, no sé si ya hacía rato que estaba.
0: Hacía varios años, ¿eh?
2: Que estaba con ella.
0: Sí. Que están de novio.
2: De novio, sí,
0: ella en Italia, él acá en la Argentina, y bueno, ahora se casaron.
2: ¿Y ahora dónde van?
0: No sé.
2: No la va a dejar en Italia la novia. ¿Eh? No dice nada.
0: No.
2: Pero no la va a dejar en Italia, digo.
0: Me quedo en Italia.
2: ¿Usted dice que él se queda en Italia?
0: No, digo yo, qué sé yo. Si ella no quiere venir, me quedo en Italia.
2: Y sí, puede ser. Si él aparte es un buen periodista, un buen locutor, así que puede conseguir trabajo.
0: Seguro. Así que bueno. 9:00 en la República Argentina.
1: Ayer comentábamos sobre Franco Colapinto, supuestamente separado, y siguen apareciendo señales de que estaría separado de Maya Refico. Marina Calabró reveló en primicia ya el dato que reavivó los rumores de separación entre Franco Colapinto y Maya Refico. La periodista puso el foco en un movimiento que llamó la atención. El piloto habría reaparecido en Raya, es una exclusiva aplicación de citas y de networking utilizada por las celebridades y personas de alto perfil. Hablando de amores y desamores, hay más indicios de la ruptura entre Franco y Maya, porque Franco apareció en Raya. ¿Sabés qué es Raya, Ventú? Le preguntó a Ventura. Es una aplicación de citas y de networking exclusiva y privada, famosa por ser utilizada por las celebridades y personas de alto perfil, es lo que dijo la conductora. Y según explicó, no se trata de una plataforma abierta a cualquier usuario. El acceso requiere atravesar de un proceso de selección que busca mantener el carácter exclusivo de esa aplicación. Dijo, para ingresar necesitas invitación de un miembro activo o de un perfil destacado en Instagram, y la aprobación de un comité de selección anónimo, es lo que detalló. Así que bueno, de esta manera, más indicios de que Franco Colapinto estaría separado.
0: Ajá, de esta actriz norteamericana, ¿no?
1: Sí, ella es actriz y cantante, así que bueno, apareció Franco en una app de citas.
0: Bueno, opa, bien.
3: Y más temprano comentaba, ayer en la noche de ayer se llevaron a cabo los premios Pinti en el Teatro Colón.
0: Ajá.
3: Que es una ceremonia creada por la Asociación Argentina de Empresarios Teatrales y Musicales, que participaron espectáculos de la Ciudad de Buenos Aires entre agosto del 2025 y julio de 2026. Se entregaron 19 galardones en la noche gala, donde como maestro de ceremonia estuvo Agustín Soirrada Aristarán y Sofía Clotter y Florencia Guerrero.
0: Ajá.
3: Bueno, los espectáculos más convocados de la temporada fueron el espectáculo favorito del público, Annie. El musical más convocante fue Charlie y la fábrica de chocolate,
0: que el que la interpreta es precisamente en este caso, Aristarán, ¿no?
3: Uh-huh. Sí, Rada es Aristarán. Para drama o comedia dramática más convocante fue Rocky. La comedia más convocante, El jefe del jefe.
0: Uh-huh.
3: Premio a la trayectoria para Moria Kazán y para Carlos Rottenberg.
0: Uh-huh.
3: Premio a la trayectoria en actuación teatral masculina, perdón, para Guillermo Francella. Y después, bueno, mejor actriz de comedia fue para Verónica Ginás, Una Navidad de Mierda. Mejor actor de comedia, Juan Pablo Gereto, Berlín.
0: Uh-huh.
3: Mejor actor musical, también, bueno, Agustín Rada, con Charlie y la fábrica de chocolate. Mejor actriz en musical, Alejandra Radano en Company. Mejor actor de reparto, Mariano Saboroni, Lo que el río hace. Mejor actriz de reparto, Lucía Aduriz Bravo en Berlín. Mejor actriz de drama o comedia dramática, Lorena Vega, Imprementeros y La Vida Extraordinaria.
0: Uh-huh.
3: Mejor actor de drama o comedia dramática, Roberto Peloni en El Brote. Mejor comedia, Una Navidad de Mier. Mejor musical, Charlie la fábrica de chocolate. Mejor drama o comedia dramática, Las hijas. Mejor obra de autoría nacional, Lo que el río hace, de María Marul y Paula Marul. Mejor coreografía, Vanessa García Millán en Hairspray. Uh-huh. Mejor unipersonal, espectáculo de humor, stand-up o formato alternativo, Suavecita. Mejor diseño de escenografía y o audiovisual, Julieta Kompel y Gonzalo Córdoba Esteves desde El Jardín. Mejor diseño de iluminación, sonido y o música original, Mariano de María y Santiago Cámara, iluminación en Rocky. Mejor diseño de vestuario, caracterización y o maquillaje, Gustavo Alderete para La Polilla en vestuario en Hairspray. Mejor producción, Preludio y RGB Eternation en Rocky. Esos son los ganadores.
0: Todos de la los noche ganadores. Ayer. ¿Eh? Uh-huh. Bien, todo lo que sucedió anoche en el Teatro Colón, ¿no? Una sí, cosa sí. Hermosa, hermosa. El Teatro Colón es algo. Quien va a Buenos Aires, no deje
3: sí,
0: de
3: es visitar, hermoso.
0: No dejen de visitarlo. Es algo grandioso.
3: Igual que los looks también tengo por acá.
0: Sí, sí. Bueno, bien, los ganadores de los premios Pinti en la noche de ayer.
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0: Por eso no estuvo, perdón, por eso no estuvo Guido Casca anoche y tampoco claro. Debe haber estado, no sé porque no, pero no.
2: No
0: debe
2: sé
0: haber
2: cuánto
0: estado.
2: Duró.
0: No, pero larguísimo.
2: Sí.
0: Otro día perdido tampoco debe haber estado.
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0: Y recuerden de que hoy arranca la segunda fecha del fútbol de AFA, en donde Banfield a las 7 de la tarde va a enfrentar a Sarmiento de Junín. En el mismo horario, San Lorenzo en el Bajo Flores recibe a Gimnasia de Mendoza, y 9:15 de la noche para dos partidos. En Rosario, Central enfrenta a Racing, y Argentino Junior en la Paternal será local de Estudiantes de La Plata. Son los cuatro partidos que abren la segunda fecha del Clausura de la Liga Profesional.
1: Y por acá tengo, es mi sueño y otro día perdido, no salieron al aire ayer por el 13, la edición de los galardones de teatro comercial le obligó a cambiar la programación de la noche de ayer, así que bueno, no salieron, es mi sueño y otro día perdido.
0: Pasaron 7 minutos de la hora 9.
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1: La hora 9:13 minutos pasaron de esta mañana, 13 grados, la temperatura actual en Las Parejas, 100, el porcentaje de la humedad, 1.008 hectopascales, la presión barométrica, cielo mayormente nublado. Locales. Municipalidad de Las Parejas, junto a la Dirección de Desarrollo Social, informan que continúa la campaña solidaria temporada de invierno. Podés donar abrigos en buen estado. El lugar de recepciones en el SIC, en calle 5 y 20, de lunes a viernes de 7 a 13 horas. Exitosa jornada de castraciones gratuitas en Armstrong, 44 mascotas, fueron intervenidas. La Municipalidad de Armstrong, en conjunto con la agrupación Como Perros y Gatos, llevó adelante esta nueva jornada de castraciones masivas y gratuitas de mascotas, una iniciativa que resulta fundamental para promover la salud pública, el bienestar animal y la tenencia responsable.
10: Nacionales.
1: Javier Milei y sus medidas. Tras recibir a la jefa del FMI en medio del conflicto con Brasil, el presidente hoy asistirá a la asunción de Keiko Fujimori en Perú. El mandatario viajó este lunes por la noche hacia Lima y se encuentra en la capital peruana, donde además recibirá un doctorado honoris causa de una universidad. Internacionales. Un poderoso terremoto golpea Japón, colapsa un shopping y afirman que hay número considerable de muertos en el interior. El sismo de magnitud 7,1 sacudió Kumamoto a última hora de la tarde del martes y provocó un aviso temporal de tsunami. La primera ministra, Sanae Takichi, dijo que había reportes de varias lesiones y daños en rutas, puentes y edificios, así como apagones e incendios. Deportes. Fútbol. Barraca Central separó a Gonzalo Morales tras la denuncia de violencia de género. El delantero fue denunciado en las últimas horas por violencia de género. La decisión fue tomada por la dirigencia del club tras la denuncia de su expareja. 13 grados, la temperatura actual en Las Parejas. 100, el porcentaje de la humedad, 1008 hectopascales, la presión barométrica, cielo mayormente nublado, la hora 9, 15 minutos.
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1: Otra de las noticias para comentar en el espectáculo Magia, Circo y Tecnología, Flavio Mendoza estrena ahora El Príncipe Feliz, Corazón Dorado.
0: Debe ser lindo, todos sí. Los shows de Flavio Mendoza. Yo siempre vi videos, perdón que la interrumpí, sí. ¿No? Siempre vi videos, me encantaría ver un espectáculo de eso en vivo, ¿no? Pero siempre son una maravilla.
1: Sí, tremendo, Dice que a partir de agosto, el reconocido productor abrirá las puertas de un espacio inmersivo inédito en el país, dice, con un domo de 360 grados, pantallas de mapping y plataformas dinámicas. El proyecto va a debutar con una gran apuesta para toda la familia, dice. El mundo del espectáculo nacional se prepara para dar un salto tecnológico y conceptual de la mano de Flavio Mendoza. A partir de este agosto quedará oficialmente inaugurada La Cúpula, que es un innovador espacio de entretenimiento inmersivo ubicado en Puerto Madero, que promete redefinir las reglas de las artes escénicas en Argentina. Este proyecto, concebido como mucho más que un simple escenario, integra el mismo concepto: teatro, circo, música en vivo, tecnología de vanguardia y recursos inmersivos. Su carta de presentación será el espectáculo El Príncipe Feliz, Corazón Dorado, esta conmovedora historia que está adaptada a un despliegue visual sin precedentes. Así que bueno, de esta manera es todo la propuesta nueva de Flavio Mendoza con esta, es un domo, a 360 grados para toda la familia.
0: Qué lindo, qué lindo.
2: Bueno, y para recordar, hoy se cumple un año de la muerte de Alejandra Locomotora Oliveras, una de las máximas referentes del boxeo argentino.
0: Claro, estoy leyendo justamente.
2: te gané. Dueña de 6 títulos mundiales, dejó una huella dentro y fuera del ring. Su historia de superación, el trabajo solidario y sus mensajes de motivación la convirtieron en un símbolo para miles de argentinos.
0: Sí, recordemos que ella falleció a los 47 años allí en el hospital José María Cuyen, luego de una embolia pulmonar masiva donde estuvo casi 12 semanas internada. Sí. Y también recordemos que ella no pudo ocupar la banca, se acuerda que había sido elegida, miles de santafesinos la habían elegido con su voto para integrar la convención encargada de reformar la constitución provincial, y el 14 de julio ella debía jurar junto a los demás convencionales, y bueno, fue ese mismo día que tuvo el ACV, que obviamente cambió para siempre el rumbo de su vida y nunca pudo llegar a ocupar esa banca, ¿no? Y una persona muy querida que hasta el día de hoy muchas mujeres siguen motivándose con esos videos.
2: Es un referente.
0: Exactamente, que ella subía a las redes sociales, valga la redundancia, esos videos donde motivaba a las mujeres a seguir adelante siempre.
1: Otra de las noticias también para comentar esta mañana, bueno, Ángel de Brito ayer en su programa reveló la decisión de Nico Quiato sobre Flor Peña y Luzu TV.
0: Cuente.
1: Sigue todo el quilombo, digamos, porque bueno, según contó de Brito, después del episodio hubo conversaciones entre las partes, dice, la situación entre Quiato y Peña no habría logrado recomponerse del todo. Sí, es verdad que no va a haber juicio, dijo, hubo varias charlas con Flor, la situación quedó

0: áspera entre Nico y Flor. No habrá juicio, eso es real, está descartado. Mucha gente le recomendó a Flor Peña hacerle juicio y Flor finalmente lo pensó y dijo, no voy a hacerlo, porque su intención es volver, es lo que agregó. De esta manera, la intención de Flor Peña de volver a Luzu TV seguiría firme. Su representante está hablando con todo el mundo para que Flor vuelva, haciendo el trabajo de representante como corresponde, tratar de hablar con los dueños, hablar con Marley, con Dios y con María Santísima, es lo que dijo Ángel de Brito. Y sin embargo, el panorama no sería sencillo. Dice que mientras Flor Peña mantiene su deseo de regresar, Nico Quiato tendría una postura definida respecto a quienes pueden volver a formar parte de Luzu TV, dijo. Pero está la decisión de Nico Quiato tomada y comunicada por todos. Dijo, Nico habló con Marley, le dijo a Alejandro, si vos querés volver a Luzu, tenés las puertas abiertas, pero sin Flor Peña, es lo que reveló. Así el posible regreso de Flor a Luzu TV quedó atravesado por la decisión contundente. Marley tiene las puertas abiertas para volver, pero la presencia de Peña no estaría contemplada en la decisión que tomó Nico Quiato, a pesar de que no van a entrar en juicio. Pero bueno, también Nico dijo que no quiere que regrese al programa.
1: Está complicado el tema. 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
0: Bueno, Wanda Nara compartió el video del robo, y expuso la polémica frase de Icardi sobre Argentina. Wanda mostró las imágenes del robo en su casa de Italia y reveló que lo que vivieron los hijos, mientras apuntó contra Mauro Icardi por una frase polémica. A través de sus redes, la empresaria publicó dos videos captados por el sistema de seguridad de su vivienda. En uno de ellos se ve a una persona caminando por el interior de la casa durante la noche, una escena que cobra otra dimensión al conocerse que en ese momento los menores estaban allí junto a su abuela. Sobre las grabaciones, Wanda compartió un dato preciso que permite dimensionar la gravedad. Dice, a las 22:30 de Italia, mis hijos miraban el partido sin darse cuenta que habían 4 personas en la casa, porque esto ocurrió el día de la final del Mundial.
1: Exacto.
0: La publicación dice que permitió conocer cómo quedó registrado el ingreso de los delincuentes y también reconstruir parte de la angustiante situación que atravesó su familia. Pero Wanda no solo mostró las imágenes, en otra de las historias compartió una foto de la denuncia realizada por su madre, Nora Colosimo, quien se encontraba allí junto a los menores en el momento del episodio. Una de las denuncias que está realizada por mi mamá es lo que escribió Wanda sobre la imagen del documento, que también lo subió en sus redes sociales, y junto a otro video de las cámaras de seguridad apuntó contra Mauro Icardi. Escribió, después del terror que vivieron mis hijos, hoy sufren la violencia de un padre que se niega por teléfono a colaborar con una firma, diciendo que mis hijas no pertenecen ni deben vivir en el país de villeros al cual quieren y lloran por volver, es lo que dijo en referencia a la Argentina. Así que esta polémica frase otra vez, Wanda versus Icardi.
1: Bueno, cambiando de tema, vio que ya habíamos hablado de las pruebas de vestuarios que se había hecho Rodrigo De Paul, también Tini Stoessel, sí, que no habían confirmado ellos la fecha del casamiento, pero se hablaba el 22 de diciembre, que era el aniversario de la obtención del Campeonato Mundial de la Selección Argentina. Pero el 22 de diciembre de este año cae un día martes. Ajá. Entonces los chicos habían elegido otra fecha. ¿Y quién metió la pata con decir la fecha?
2: ¿Quién?
1: Es como la tía metida, ¿vio? Sí. Cariñosa. La Su. Su.
2: Siempre se la van.
0: Perdón, la final fue el 18.
1: El 18.
0: ¿Qué cae?
1: El 18 cae jueves. Viernes, perdón. Y el 19 de este año cae sábado.
0: Claro.
1: Tienes razón. Bueno, no sé por qué motivo se había visto el 22, que decían que era el 22 de diciembre, que ya decíamos con Adrián.
0: Sí, varias fechas decían.
1: Varias fechas que iban a brindar. Pero bueno, Susana Jiménez, hablando con Marley, vio en esta Por el Mundo dando vuelta. Todo comenzó cuando Marley habló sobre la pareja de Rodrigo y Tini, donde dijo, ay, ellos están re enamorados, él está muy enamorado de Tini. Lejos, obviamente, de quedarse callada, Susana le dijo en el programa, con total, sí, sí, dice, están muy enamorados, se casan ahora el 19 de diciembre, porque hacen una linda pareja aparte. Lo contó como, como si nada. Marley siguió con la charla y demás de todo lo que estaba pasando en el programa Por el Mundo, y pero obviamente todos captaron, porque no había ninguna fecha confirmada de ellos, captaron este 19 de diciembre, que sería el día que la pareja contrae matrimonio. Estamos hablando de Rodrigo de Paul y Tini Stuese, que bueno...
0: Metió la pata a la SU.
1: Ya se sabía que iba a ser en la Exaltación de la Cruz, la fiesta para no sé cuántos invitados. Ya habían hecho pruebas de ropa. Ella iba a tener 4 cambios y el 3 cambios durante que se le podía sumar uno más junto con el de ella, el Rodrigo de Paul. Así que bueno, de eso, todo eso ya se habló hace rato. Pero bueno, nadie hablaba de fecha confirmada. Y la SU lo dijo en el programa de Por el Mundo junto a Marley, que obviamente todos expectantes tomaron esa frase de Susana Jiménez, esa revelación que hizo de la fecha del casamiento.
0: Quien se metió en otra de las noticias, ¿no? En la polémica con Rosalía y todo lo que pasó últimamente, que la cancelaron, fue Lali Espósito, se metió en la polémica con Rosalía, dijo hay argentinos mucho más irrespetuosos que ella, la defendió a Rosalía. Lali se refirió a la polémica que involucró a la cantante española tras compartir una publicación sobre la final del mundial y consideró que la reacción fue medio exagerada. Además aseguró que prefiere creer en la explicación de la artista española y destacó el respeto que siempre mostró por Argentina. Dijo, yo la conozco, me parece una persona respetuosa y amorosa. Si hubiera hecho un video hablando mal de Argentina sería otra cosa, pero fue un reposteo simplemente, es lo que sostuvo la cantante, en el que también elogió a María Becerra por la interpretación del himno nacional en la final. El Ali fue más allá y dejó una frase que generó repercusión. Dijo, estamos mucho más enojados con Rosalía que con gente que es argentina y que es mucho más irrespetuosa con los argentinos mismos. Dijo, para cerrar, e insistió en que cree que todo se trató de un error al compartir una publicación donde sonaba su canción.
1: Le decía que todos hablaban de los detalles del encuentro de Vicky Sipolitaski con Tom Cruise. Uh-huh. En realidad lo hizo con varios.
0: Estuvo también con Mari Becerra, él.
1: Claro, con varios personajes. ¿Por qué? Porque era en una de las coberturas que hacían con Marley donde pasaban los famosos y bueno, ellos obviamente le pedían un saludo. Y bueno, ella, esto fue con el partido entre Argentina y España donde la ex BD se topó con Tom Cruise y bueno, se acercaron a saludarlo junto con Marley, donde el actor muy amablemente saludó. Después también ella se cruzó con Cristina Aguilera, a quien la saludó de la misma manera, porque obviamente le pedían un saludo para la Argentina, con Matt Damon, que le dijo, choquemos los 5, y el actor respondió con mucha simpatía y le chocó las manos también. Y eso fue una de las tantas postales insólitas que vivieron Marley y Vicky en el estadio antes del partido. No es que, porque se habló de que, bueno, podía haber algo más entre Tom Cruise, pero no creo que se fijen en Vicky Sipolitaski, ¿no? Pero uno nunca sabe. Y con demás artistas, tal es el caso de Mick Jagger, que también lo saludó muy fríamente, pero lo saludó cuando pasó por allí. Así que eso fue también imágenes que se vieron, toda lo que la cobertura que hacían desde el Mundial Vicky y Marley.
3: Y cambiando de tema, crearon un OnlyFans de marmotas para financiar una investigación que busca protegerlas.
0: Bueno.
3: Científicos de la Universidad de California. Científicos de la Universidad de California en Los Ángeles encontraron una forma inesperada de recaudar fondos para estudiar a las marmotas. Crearon una cuenta llamada OnlyMarms en la plataforma de OnlyFans. Lejos del contenido para adultos, publican videos de estos animales jugando, cavando y viviendo en su hábitat natural. La iniciativa surgió ante la falta de financiamiento para continuar décadas de investigación.
4: Está bueno, qué sé yo.
3: Medio polémica la plataforma, pero
1: sí, obvio.
3: Capaz que si lo hubieran hecho, no sé, en Instagram.
0: A lo mejor querían.
1: Me agarraron
0: que...
1: comiendo, chicas, por favor. Sí, las marmotitas.
0: Si no dice nada porque Juli está atorada. Está desayunando la chica. No, sí, pero a lo mejor querían que genere esta polémica y a lo mejor era su objetivo, lo lograron.
1: Y claro, porque algo que llama la atención, entonces, pum, van a ver.
0: Claro, sí, claro. Sí, sí. Pero bueno, ya pasaron 56 minutos de la hora 9 y seguimos en la mañana de la radio hasta el mediodía con cielo nuboso, Juli.
1: Mucha niebla.
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3: La hora 17 minutos pasaron de esta mañana, 14 grados, la temperatura actual en Las Parejas, 1009 hectopascales, la presión barométrica, 100 el porcentaje de la humedad, cielo mayormente nublado. Locales. Continúan con los robos de cables para instalaciones eléctricas. Este no es el primer caso del que se tiene conocimiento. A las 20 y 20 horas del domingo, el personal del Comando Radioeléctrico se anotició de un robo contra la propiedad privada, donde autor o autores desconocidos habrían entrado a una casa en construcción por calle 14 Oeste, entre calles 31 y 33 de esta ciudad, sustrayendo los cables de la instalación que iban a ser conectados. Se desconoce la fecha en que se produjo este hecho, debido a que el titular de la propiedad hacía una semana que no iba al lugar. Interviene la Fiscalía de Cañada de Gómez. Regionales. Casa de la Cultura de las Rosas amplía su propuesta con nuevos cursos y talleres. La Casa de la Cultura de las Rosas continúa fortaleciendo su oferta educativa y recreativa con la incorporación de nuevos cursos y talleres para toda la comunidad. Las inscripciones ya se encuentran abiertas y los interesados podrán anotarse hasta completar todos los cupos disponibles. Nacionales. Mar del Plata, mataron a puñaladas a un hombre tras una insólita discusión por ruidos molestos. El ataque ocurrió en una casa cercana al Parque Camet. La víctima de 40 años sufrió entre 4 y 10 heridas de arma blanca y murió en el lugar. Hay 3 detenidos. Internacionales. Incendios en España, llegaron horas cruciales para combatir las llamas con picos de 40 grados. Este martes se espera un aumento de las temperaturas que volverá a marcar las labores de extinción. Son 24 horas clave antes de que una nueva ola de calor llegue a ese país. Deportes. Fútbol, torneo clausura, Estudiantes de Río Cuarto visita a Argentinos buscando extender su buen arranque. El partido, válido por la segunda fecha del Grupo B, se disputa desde las 21 a 15 horas en La Paternal. ...14 grados, la temperatura actual en Las Parejas, 100 el porcentaje de la humedad, 1009 hectopascales, la presión barométrica, cielo mayormente nublado, la hora 10 minutos.
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0: la Julie Poggio, la ubica, ¿no? Sí. La nena, 24 años, parece que siempre tiene que estar en el tapete de las informaciones, ¿no? Ella es influencer, ahora todavía son influencers, ¿no? Sí. Todas son influencers. Defendió los hoteles alojamiento. Aseguró que disfruta de ese tipo de salidas, dejando en claro que no comparte los prejuicios de muchas personas que muchas personas tienen sobre esos lugares. Durante una participación en un ciclo en vivo, Poggio respondió a quienes cuestionan la higiene de los hoteles alojamiento y fue contundente. Sostuvo que para ella...
1: limpios, dijo.
0: ¿No? Sí. Ir a un hotel alojamiento puede ser un plan divertido y diferente. También contó que una de las cosas que más disfruta es la dinámica que caracteriza a estos establecimientos.
1: Sí, presta la atención,
0: ¿no? Presta atención a lo que viene. Eso de que no ves a nadie, de que te pasen la comida por una puertita, ves solamente las manos de quien te atiende. A mí ya eso me da risa, me divierte. Además, destacó que las habitaciones están pensadas para ofrecer una experiencia distinta a la de un hotel tradicional y rechazó las críticas relacionadas con la limpieza. Según explicó, cuando llega a uno de estos lugares suele encontrar los sanitarios con las fajas que certifican que fueron desinfectados. Así que esa es la opinión de la...
1: Se ve que va seguido, por eso sabe mucho.
0: Y aparentemente sí, dice, me tienen harta con que le da asco el telo. A ver, ¿un hotel es lo mismo? No se hagan los fifí. ¿Qué se piensan? ¿Que en las sábanas de un hotel no hacen sus cositas?
1: Es lo sí, que pero dijo. Se supone que cambian las sábanas.
0: No, ya, supongo que está en lo del telo también.
1: Obvio.
0: Obvio. Es re divertido ir a un telo. Es un re plan para mí, dijo. Me encanta. Bueno, cosas de la Julie Poggio, ¿no?
1: Dios mío.
0: Todo un personaje.
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2: Abel Pintos brindó un show gratuito en Chaco el fin de semana y brilló con una noche histórica, dice, ante más de 250.000 personas. La Bienal Internacional de Escultura del Chaco quedó marcada para la historia el domingo con un cierre multitudinario que superó las expectativas. Dice, Abel Pintos fue el encargado de despedir la edición 2026 y lo hizo ante más de 250.000 personas que colmaron el predio y convirtieron la última noche en una auténtica celebración popular. Durante más de 2 horas, el artista recorrió los grandes clásicos de su carrera y presentó canciones recientes, poniendo el broche de oro a este evento que durante 9 días transformó la provincia de Chaco en epicentro nacional de arte, música y de cultura. Dice que miles de familias estaban allí desde la tarde, turistas, vecinos, comenzaron a acercarse al predio para disfrutar de las últimas actividades y aseguraron un lugar en el esperado show de este reconocido cantante argentino. El gran cierre a cargo de Abel Pinto fue el punto culminante con la multitud, mucha gente realmente acompañando hasta el último momento y despidiendo esta edición 2026 entre aplausos, emoción y ovaciones.
0: Bueno, mucha gente, ¿no?
2: Sí, impresionante las imágenes.
0: 250.000 personas, una verdadera multitud. O sea, 3 estadios de River, póngale.
2: Sí, más.
1: Congrega muchísima gente a Abel Pintos. 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
0: Sí, ¿podría decir algo? Perdón.
1: Lu.
3: Sí, y más noticias para hablar. Estaba al acecho, Brenda Snicker recordó el clima que se vivía con Juan D'Artés en Patito Feo. Durante una entrevista en Olga, Brenda Snicker y Laura Esquivel hablaron sobre lo que atravesaron cuando eran menores y trabajaban en la exitosa tira infantil. Snicker aseguró que circulaban versiones sobre supuestos avances de D'Artés hacia maquilladoras y otras trabajadoras. En ese contexto le preguntaron si, por su edad, no deberían haber contado con una mayor protección frente a adultos potencialmente peligrosos dentro del ambiente laboral. El testimonio volvió a abrir un debate incómodo. ¿Quién debía cuidar a las adolescentes que trabajaban rodeadas de adultos?
0: Uh-huh. Es cierto, ¿no?
3: Sí.
0: Un descuido total, ¿eh? Total.
3: Sí.
0: ¿Eh? Bueno, un sismo de 4,3 grados sacudió la provincia de Mendoza esta madrugada. Dice que por su escasa profundidad se sintió con intensidad en varias localidades allí de Mendoza. A las 3:18 tuvo su epicentro en las cercanías de la localidad de Potrerillos, perteneciente al departamento de Luján de Cuyo, a aproximadamente 30 kilómetros de la capital provincial. La profundidad del temblor fue de solo 10 kilómetros, lo que contribuyó a que el evento sísmico fuera percibido con gran claridad. A pesar de la magnitud del sismo, los informes preliminares de las autoridades de seguridad y defensa civil no indicaron heridos ni daños estructurales significativos. ¿Eh? Así que esta madrugada en Mendoza.
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2: La mejor manera de recargar energías es lo que escribieron Nico Tagliafico con Caro Calvagni, que allá aprovechan sus vacaciones. Tras la exigencia del Mundial, Nicolás Tagliafico comenzó las vacaciones rodeado de tranquilidad. El defensor compartió postales junto a su esposa, Caro Calvagni, sus perros también disfrutando del mar y de un merecido descanso. Lejos de las canchas, el campeón del mundo se mostró relajado con un amplio jardín con vista al océano, dejando atrás las semanas de intensidad con la selección argentina y aprovechando para desconectar. La mejor manera de recargar energías, es lo que escribió Tagliafico con estas imágenes de sus vacaciones.
0: Bien.
1: Ocurrió una tragedia en Jujuy donde murió un niño al desbarrancarse del auto en el que viajaba junto a su familia. La familia era oriunda de Ezeiza y cayó por un barranco de 50 metros cuando regresaban de las Salinas Grandes y hay dos niños más en estado grave. Este trágico accidente conmocionó a la provincia de Jujuy. Este accidente se llevó la vida de un niño de 11 años después de que él desbarrancara el automóvil que viajaba junto a su familia en el kilómetro 30 de la ruta nacional 52 en el tramo que une las Salinas Grandes con la localidad de Purmamarca. La familia es proveniente de la localidad bonaerense de Ezeiza y dicen que estaban haciendo un recorrido turístico por la zona cuando ocurrió este hecho, y bueno, ahora dieron de alta a la mamá porque, bueno, no tenía lesiones graves, es lo que dieron a conocer. El padre permanece internado y dos de los pequeños también están en estado reservado.
0: Bueno, ahora hay un nuevo dispositivo, podríamos llamarle, es un modelo de inteligencia artificial que detecta la hipertensión arterial con solo hablarle al celular.
1: Al celular, sí, ¿eh? Lo vi. No desarrollé la información, pero vi el
0: título. Con solo hablarle, es una cosa increíble, ¿no? Dice un informe que la investigación médica avanza hacia métodos de diagnóstico cada vez menos invasivos y más accesibles. Logró desarrollar una tecnología que permite detectar la hipertensión arterial a partir de simples grabaciones de voz con la inteligencia artificial como herramienta clave.
2: El estudio, ¿real? ¿Real, digo?
0: Sí, ¿cómo va a ser real? Sí, publicado en una revista científica, Digit Biomarks, muestra resultados que abren la puerta a nuevas estrategias de prevención para una de las enfermedades cardiovasculares más extendidas en el mundo. y estaba buscando por acá, hay 1.500 millones de personas en el mundo afectadas por hipertensión.
1: A lo mejor ni lo saben.
0: Mucha gente es hipertensa y no lo sabe. Esta es la realidad, ¿no? Un estudio internacional demuestra que una aplicación basada en inteligencia artificial, lo que hablábamos recién, puede detectar presión arterial alta analizando grabaciones vocales. El método promete facilitar el diagnóstico en contextos con escasos recursos y mejorar la prevención global. Impresionante porque por acá había otro dato también a nivel así estadístico, pero bueno, se me escapó.
3: También existen algunas aplicaciones que te miden la presión arterial si tenés la huella.
0: La huella digital.
3: Sí.
0: Sí, también, sí, es cierto. Así que, bueno, una cosa ya increíble, ¿no? Hipertensión arterial con solo hablarle al celular y te da la presión que tenés en ese momento.
1: Es impresionante la tecnología que se viene ahora y bueno, es buena así en estos avances, obviamente, para la salud.
0: Usándola para bien es buena, pero también están los que la usan para mal, ¿no?
1: Sí, sí, por eso digo, mientras se use bien, bienvenido sea.
0: Dice que por acá la precisión fue del 78% en mujeres y del 71% en los hombres, analizando parámetros acústicos de grabaciones cotidianas sin necesidad de tensiómetro.
1: Mire usted. Bueno. Se registraron 42 nuevos casos de fiebre chikungunya en la Argentina. Dice que solo uno de los nuevos casos corresponde a la semana 28. En el total ya se han notificado 2.925 casos en esta temporada 25-26, con un 96% en el noroeste de nuestro país. Boletín Epidemiológico Nacional reportó 42 nuevos casos de fiebre de chikungunya, de los cuales únicamente uno se relaciona con la semana epidemiológica, que es la semana número 28. Los restantes casos corresponden a semanas anteriores, tomando en cuenta la fecha de inicio de los síntomas, las consultas o también toda la toma de muestra. Y dice que obviamente hay que seguir atentos con estos casos, lo mismo que pasa con el dengue, porque en realidad se cree que no hay, pero hay algunos casos aislados y otros no tantos que todavía se siguen registrando.
0: Hay que tener cuidado. La titular del Fondo Monetario Internacional, Kristalina Georgieva, llegó a la Argentina por invitación del presidente Milei y tras mantener los encuentros protocolares, hoy viaja junto con el ministro de Economía Luis Caputo a Vaca Muerta para ver con sus propios ojos el desarrollo del sector energético con el que se generarán exportaciones entre 11.000 y 15.000 millones de dólares al año. Se prevé que la titular del fondo arribe al yacimiento neuquino de Loma Campana y que realice una recorrida de 2 horas de duración.
3: Insólito, un hombre de 41 años fue sorprendido cuando intentaba salir de un hipermercado Carrefour de La Plata con 60 chocolates sin pagar. El personal de seguridad detectó la maniobra antes de que abandonara el comercio y llamó a la policía. El acusado fue detenido por tentativa de hurto y a disposición de la justicia. La insólita cantidad desató las bromas en redes. Tenía antojo, déjenlo ir, y a este no lo juzgo, fueron algunos de los comentarios.
1: Quería un chocolatito.
0: Para mí tenía un kiosco el vago.
1: Sí, claro. Había que reponer la mercadería.
0: Sí.
1: Ahora la pregunta.
0: Se aprovisionó.
1: Ahora la pregunta, ¿dónde se escondió los chocolates?
2: Sí. Claro, porque
0: eso venía difícil, con
1: aroma, ¿no? Por eso hay muchos mecheros.
2: Difícil de esconder.
1: Claro, pero hay muchos mecheros que se esconden cada cosa y en cada lugar. Por eso digo, ¿dónde habrán estado esos chocolates?
0: Derretidos. Bueno, seguimos en la mañana de la radio. Estamos a un minuto de las 10:30 de esta jornada.
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0: 8:38 de esta mañana. Ayer quedó definida la segunda parte de este torneo Federal A, donde Sportivo, por una mínima diferencia, no entró a la zona campeonato, que le hubiese dado también el pase a jugar la Copa Argentina del año venidero. Entra en la zona reválida con un muy buen puntaje en la tabla del descenso. De los 9 equipos de esta zona A, Sportivo está primero con el mejor promedio del descenso. Claro que eso lo va a tener que seguir respaldando con puntos obtenidos en estas tan solo 9 fechas que se van a jugar, porque los 5 primeros van a disputar la segunda etapa de la reválida en busca de un segundo ascenso, mientras que los 2 últimos de la zona se van al descenso. Sportivo arranca este fin de semana en Lincoln, provincia de Buenos Aires, enfrentando a El Linqueño. Es a una sola rueda esto, En la segunda fecha, el fin de semana del 8 de agosto, Sportivo va a recibir a Defensores de Puerto Vilelas, que es Resistencia del Chaco. Vienen a jugar aquí a las parejas. En la fecha número 3, el 12 de agosto, el Lobo viaja a Buenos Aires para enfrentar a Atlético Escobar. En la fecha número 4, el 16 de agosto, Sportivo será local de Independiente de Chivilcoy. En la fecha número 5, el Lobo jugará de visitante en Corrientes frente a Boca Unidos, equipo que militó en la B, se acuerda que le ganó a River, ¿no?
1: Sí.
0: Cuando estaban en la B, que fue todo un acontecimiento, porque perdió con Boca Unidos.
1: Bueno, fue hace mucho.
0: En la fecha número 6, el 30 de agosto, Sportivo, por acá lo tengo, será local de Sarmiento de Resistencia. Fecha número 7, el 6 de septiembre, el Lobo queda libre. En la fecha número 8, Sportivo va a jugar de visitante en San Miguel de Tucumán, frente a Tucumán Central. Y en la fecha número 9, el 20 de septiembre, el Día de los Novios, Sportivo terminará su participación en esta etapa de la reválida frente a Gimnasia Esgrima de Concepción del Uruguay en las parejas. Así que a partir de allí, si está dentro de los 5 primeros, jugará la parte final de esta etapa de la reválida.
1: La China Suárez homenajeó a su hijo Amancio por sus 6 años con fotos inéditas de su nacimiento. La actriz regresó al país de improviso para reencontrarse con sus hijos y también para celebrar el cumpleaños del más pequeño de la familia.
0: ¿Dónde está la China Suárez?
1: La China estaba con Mauro en Milán. Ya hacía más de 20 días que se había ido de paseo.
0: ¿Se pasean?
1: Y sí.
0: ¿Viven paseando?
1: Todo. Viven paseando, viven dando vueltas. Bueno, ahora con todo el lío de que tiene con Wanda, Mauro y demás, estaban allá, pero ellos, cuando arrancó el Mundial, que ellos se querían ir a Miami y llevar las nenas de Wanda y no pudieron, partieron para otro lado. Y ya hacía varios días, obviamente, que no estaba con sus hijos. Y ella regresó a Buenos Aires, donde generó sorpresa y también emoción en el entorno familiar, porque llegó para el cumpleaños de su hijo menor, que es en el día de hoy, Amancio, el hijo que tiene con Benjamín Vicuña. Uh-huh. Así que ella sorprendió a la familia y también en las redes sociales saludó precisamente al niño, que nació en pandemia, ¿no? Y ella subió fotos cuando estaba en una clínica, cuando estaba por dar a luz, después con el pequeño. Así que bueno, de esta manera ella lo homenajeó. Y también quien hizo un tierno video fue Benjamín Vicuña con Amancio: mi niño feliz, valiente y sensible. El actor compartió un diálogo que hizo con su hijo en el auto en el día de ayer, porque el cumpleaños es hoy, y le preguntaba quién era el niño lindo, valiente y sensible que estaba por cumplir los años, a lo que él obviamente le dijo que era él en el día de hoy. Él dice, mi niño feliz cumple 6 años, es valiente y sensible, dueño de los ojos más profundos y bonitos del condado, es lo que escribió Benjamín Vicuña junto a un video junto a su hijo. Él dice, por 1000 años más a tu lado, por tu sonrisa que es nuestra risa, en tu nombre agradezco al cielo, Amancio, amado Amancio, es lo que puso en las redes sociales allí Benjamín Vicuña, también para celebrar el cumpleaños número 6 de su hijo.
2: Otra de las noticias, buscan a Micaela Albornoz en Santiago del Estero. Ahora afirman que usa un DNI extraviado de una vecina para poder comprar los pasajes. El ministro de Justicia y Seguridad de Santa Fe, Pablo Cococcioni, y el fiscal regional, Matías Merlo, brindaron más información respecto a las medidas llevadas a cabo para localizar a la joven rosarina, que fue vista por su familia, recordamos, por última vez el pasado 24 de junio en Villa Manuelita. La provincia de Santa Fe ofrece ahora una recompensa de 10 millones de pesos por información sobre esta mujer, Micaela Albornoz. Esta mujer de 32 años... Micaela fue denunciada como desaparecida de su hogar el día 25 de junio, es decir, hace un poquito más de un mes, en lo que explicó Pablo Cococcioni, y además remarcó que se está trabajando de manera coordinada con la justicia, la policía provincial y los gobiernos de otras jurisdicciones debido a constantes movimientos que registró la rosarina en los últimos días, y ahora, bueno, las buscan en Santiago del Estero.
0: La policía en Rosario, junto a bomberos voluntarios, esta madrugada, 4:15 de la mañana, tuvieron que acudir ante una denuncia de fuga de gas. Esto ocurrió en 9 de julio al 1800, entre Dorrego e Italia. Hubo un pedido de auxilio. Algunos vecinos salieron a la calle mientras la calle estaba cortada a la altura de Dorrego y más tarde se confirmó que ya no había peligro en la zona. Reitero, esto ocurrió esta madrugada en Rosario, el 9 de julio del 1800. Después del llamado telefónico, operarios del litoral fueron a revisar un regulador domiciliario al lado del Instituto de Rehabilitación de Mano, mientras los técnicos se encargaban de obturar la conexión. Los bomberos se ocuparon de las tareas preventivas ante el riesgo de un incendio u otros inconvenientes por la pérdida del fluido. La empresa proveedora del servicio cuenta con un teléfono gratuito ante cualquier emergencia, olor a gas o inconvenientes en el suministro. Bueno, esta línea está abierta los 365 días del año, las 24 horas. 0800-777-5427. Un teléfono que Dios quiera no se tenga que usar nunca, uh-huh, pero que por allí es interesante tenerlo registrado.
1: Se detectaron 190 inmuebles colapsados en Venezuela tras una inspección de 30.000 edificios. Allí, brigadas populares del Plan de Habitabilidad de Venezuela Renace se desplegaron a fin de detectar fallas estructurales. El doble terremoto, recordemos que afectó principalmente la zona norte de Venezuela y dejó al menos 5.546 fallecidos, 16.740 heridos y 17.909 personas sin viviendas, de acuerdo al boletín oficial. Y bueno, ya con toda esta recorrida que están haciendo estas brigadas, ya se detectaron más de 190 inmuebles colapsados en Venezuela.
2: Se viralizó la frase monstruosa de Moria Casán en la entrega de los premios Pinti. La UON agradeció el premio Trayectoria en Actuación Teatral Femenina que recibió el último lunes en la entrega de los galardones impulsados por la Asociación Argentina de Empresarios Teatrales y Musicales y dejó una frase contundente. Dice, la UON se despachó con una frase para el podio. Adoro mi profesión, agradezco al universo y sobre todo a mi salud hermosa que me permitió haber llegado a este momento y no haber faltado nunca al teatro porque nunca me enfermé, es lo que dijo Moria. Empecé desnuda en el escenario y me empecé a cubrir con mi propia luz, que de eso se trata, es lo que afirmó en otro pasaje de su agradecimiento y después expresó todos nuestros actores al teatro. Agradezco a Rottenberg nuevamente, que soy su esclava, dijo. Oh. Son las primeras personas que me llamaron para hacer otro género que no fuera a la revista. En tanto, sobre el final de su discurso llegó la épica frase, dijo, soy una monstrua, ¿eh? Así misma se dijo eso en la entrega de los premios Pinti anoche, es lo que dijo Moria Casán en agradecimiento cuando recibió su premio.
0: Bueno,
1: ¿qué bien. Tal?
0: Siempre con
2: sí, siempre una su picante.
0: Frases, sí, poéticas.
2: Ay, siempre polémica, más que poética.
0: Sí, total. Así que bueno, estaba observando por acá declaraciones del titular de la Sociedad Rural Argentina. Dice, si uno esperaba algún anuncio del presidente, ¿no? Se quedó con gusto a poco. Es lo que dijo del discurso de Milei, ¿no? En este caso el presidente Nicolás, presidente de la Sociedad Rural, ¿no? Nicolás Pino se refirió a la intervención de Milei en la apertura de la 138 Exposición Rural de Palermo.
2: Y ya habían dicho igual que no iba a anunciar
0: no,
2: nada.
0: No iba a haber anuncio.
2: Creo que vi una frase que estuvo peleando, ¿puede ser Milei con alguien en la rural?
1: Con todos pelea.
2: Así que creo que fue un rato a pelear con Mendiguren.
1: Sí, con Mendiguren.
0: Ah, bueno, esta Mendiguren, mañana. Kirchnerista hasta los huesos, ¿no?
2: Así que,
0: bueno. Seguro que siempre va a
1: confrontar. Sí, dijo que lo va a denunciar.
0: Mendiguren,
1: por sus dichos.
0: ¿Qué le hace? ¿Qué le hace una mancha más al tigre?
1: Al león. Bueno. Al león. En esta oportunidad, claro, al león. Un este pelito caso, más en la melena.
0: Al león. Lo que sí dijeron que las retenciones se van a terminar para el campo, ni bien comience a generar divisas Vaca Muerta, ¿no? Que no estamos tan lejos de todo eso, ¿no?
1: Habrá que esperar.
0: Seguro.
1: Se dieron a conocer algunas fotos del viaje relámpago que hizo Leandro Paredes a Bariloche junto a su familia tras el permiso especial que le dio Boca Juniors. El capitán Genaise se tomó un par de días de licencia por recomendación del Vasco Arruabarrena. Recordemos que dijo que él venía muy cansado, que necesitaba...
0: Después del domingo no alcanzaban los teléfonos para llamarlo.
1: Pues sí, se vení, cerrá Bariloche,
0: por
1: no
0: favor,
1: sé, después te
0: olvidate.
1: Vas. Así que bueno, él dio a conocer unas imágenes junto a su esposa y sus hijos en estos días de descanso en Bariloche.
0: Bien, seguimos en la mañana de la radio. Pasó un minuto de la hora 11.
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La hora 11, 7 minutos pasaron de esta mañana, 16 grados la temperatura actual en Las Parejas, 98 el porcentaje de la humedad, 1010 hectopascales la presión barométrica, cielo mayormente nublado. Municipalidad de Las Parejas informa que continúa la campaña de temporada de invierno solidario. Podés donar abrigos en buen estado, frazadas, bufandas, guantes, gorros. El lugar de recepción es en el SIC en calle 5 y 20 de lunes a viernes de 7 a 13 horas. Regionales. Cañada de Gómez denunciaron el robo de una motocicleta estacionada en la vía pública. Según la denuncia radicada, el hecho ocurrió en calle Necochea al 600, donde la víctima había dejado estacionada una motocicleta de marca Rouser de color negro. La policía investiga el hecho con el objetivo de establecer las circunstancias de la sustracción y dar con el paradero del rodado. Nacionales. El gobierno de Santa Fe confirmó que otorgará por decreto el aumento salarial de los docentes. El anuncio fue realizado por la vocera provincial, Virginia Coudanes, tras el rechazo de los gremios del sector al incremento paritario del 10,1% hasta diciembre. Internacionales. Horas antes del atentado, el autor del ataque en Berlín grabó un video jurando lealtad al Estado Islámico. El video fue encontrado en el teléfono de Adabel Belliot, de 21 años. El sábado embistió una camioneta contra la multitud durante un desfile, mató a una persona y dejó más de 20 heridos. Luego fue abatido por la policía alemana. Deportes.

0: Fútbol, mercado de pases, Boca apunta a Lucas Pacerini para reforzar su ataque. El delantero de Belgrano se perfila como una opción para el Ceneice. Aún no hay negociaciones formales con Belgrano ni ofertas presentadas. 16 grados, la temperatura actual en Las Parejas, 98 el porcentaje de la humedad, 1010 hectopascales la presión barométrica, cielo mayormente nublado, la hora 11:10.
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0: 20 minutos pasaron de la hora 11, seguimos compartiendo noticias en esta mañana de día martes y el vocero presidencial, Adrián Rabier, confirmó hoy que el mandatario Javier Milei hablará en cadena nacional el próximo jueves a las 20 horas para explicar el proyecto de reforma de la Carta Orgánica del Banco Central. Precisó además que el mensaje detallará los ejes de la reforma a la Carta Orgánica del Banco Central y es un tema central para que el gobierno, porque el mandato que nos ha dado es bajar la inflación, que es un flagelo, es lo que enfatizó Rabier. Así que de esta manera confirmaron que este jueves habrá cadena nacional de Javier Milei a las 20 horas.
1: Hoy por Copa Sudamericana, partidos de vuelta de este torneo a las 7 de la tarde, si mal no recuerdo, por acá lo estoy buscando, van a jugar 7 de la tarde Tigre frente a Nacional. Recordemos que en el partido de ida en Montevideo Tigre ganó 3-0 con un empate o, esperemos que no, una derrota hasta 2 goles de diferencia. Tigre estaría ya en octavos de final de esta Sudamericana, reitero, ¿no? Pero esperemos que tenga un buen desempeño y que verdaderamente pueda ganar. Mañana, día miércoles, a las 9:30 de la noche van a jugar Cienciano frente a Lanús. Lanús que de local le ganó 2-0 al equipo peruano. Una buena diferencia para ir a buscar también la clasificación mañana rumbo a los octavos de final de la Copa Sudamericana. El más comprometido de los argentinos es Boca, como siempre. Ganó por la mínima diferencia de local y ahora va a buscar la clasificación con ese 1-0 en Chile frente a O'Higgins. Pero mañana juega Boca. El jueves juega Boca. El jueves a las 21:30. O'Higgins frente a Boca en Chile, está ganando Boca por la mínima diferencia, una diferencia y un resultado bastante exiguo.
0: Otra de las noticias que sale esta mañana en el deporte, en Córdoba implementarán el sistema de estacionamiento medido para el partido entre Instituto y Platense. El sistema regirá desde las 19:30 horas del miércoles hasta la 1:30 del jueves en un sector cercano al estadio de Alta Córdoba y la tarifa será de 2.250 pesos por hora y solo podrá abonarse mediante la aplicación oficial.
1: Bueno, hoy también hay fútbol de AFA, Liga Profesional. Recordemos que a las 7 de la tarde van a jugar Banfield y Sarmiento. En el mismo horario, San Lorenzo en el Bajo Flores recibiendo a Gimnasia Esgrima de Mendoza. A las 9:15 de la noche, 2 partidos. Central frente a Racing en Arroyito, mientras que Argentino Junior en La Paternal recibe a Estudiantes de Río Cuarto. Mañana miércoles van a jugar Barraca Central Aldo Civi, Defensa y Justicia frente a Riestra, Gimnasia Esgrima de La Plata frente a River e Instituto frente a Platense. Día jueves para Independiente Rivadavia, Huracán, Talleres Vélez, Independiente Newell's y Central Córdoba de Santiago del Estero frente a Atlético Tucumán. Los que no juegan son los que están jugando ahora los playoffs de la Sudamericana. Los 3 partidos pasan para el miércoles de la semana venidera, que son Boca, Estudiantes de La Plata, Tigre frente a Belgrano y Unión de Santa Fe recibiendo a Lanús.
0: Sale un informe esta mañana de los negocios secretos o en paralelo que tienen algunos famosos. Por ejemplo, el cantante Axel que vende macarrones, Luciano Pereira que produce Malbec, Agustina Cherry hace cosméticos con hongos. Entre la música y la actuación, varias figuras argentinas ya construyeron negocios lejos de las cámaras. Dice desde la gastronomía hasta la belleza. Como decíamos, el cantante Axel que tiene un food truck de macarrones que nació en familia. La venta de macarrones comenzó ligada a la familia, dice. Bueno, él obviamente es cantante, pero dice por acá que su familia de Villa de las Rosas, una localidad de Tras la Sierra, eligió instalarse allí. Con Axel también comenzó a desarrollar este emprendimiento con una faceta más desconocida del cantante, con este food truck especializado en macarrones con queso. También otro
1: rico.
0: Sí. Otro de los restaurantes, por ejemplo, es de Roger King, que descubrió un restaurante en Nueva York y lo trajo a la Argentina. En octubre del año pasado, el cantante santiagueño Roger King inauguró Pastore Argentina, que es un restaurante ubicado en Palermo. La propuesta, que se especializa en pastas frescas, y los principales atractivos, es que algunas preparaciones se terminan y sirven directamente dentro de una horma de queso.
1: Lo he visto, ¿lo vio alguna vez? Sí, cuando hacen el horma de
0: una
1: queso.
0: Una pinta bárbara tiene.
1: Espectacular.
0: Debe ser riquísimo.
1: Mortal,
0: realmente. Sí, sí. Y Luciano Pereira, después del escenario al Valle de Uco, dice que Luciano Pereira encontró su actividad en Mendoza. El cantante incorporó como socio de Recordis, una bodega boutique ubicada en Gualtalari, puede ser, una región vitivinícola más conocida del Valle de Uco. El emprendimiento, que está impulsado junto a empresarios, esta sociedad que comenzó con producción pequeña hasta convertirse en una propuesta comercial enfocada inicialmente en distintas expresiones del Malbec. Así que Luciano Pereira también está en el mundo del vino. Agustina Cherry, que me sorprendió de la actuación, dice, a la cosmética con hongos. Yo no lo tenía, este emprendimiento. Decidió explorar el territorio alejado de los sets de televisión.
1: ¿Hongos en la cosmética?
0: Sí, dice, la actriz lanzó su propia marca de cuidado de piel, cuya línea está desarrollada a partir del hongo Reishi, un ingrediente de origen natural que despertó el interés por la utilización en productos vinculados al bienestar y la cosmética. Así que bueno, estos son algunos de los emprendimientos que tienen famosos que por ahí no sabemos que son de ellos.
1: En Europa, el intenso calor y la escasez de lluvia ha generado incendios forestales sin precedentes en Francia y en España, obligando a cientos de miles de personas a abandonar sus hogares en lo que se considera una de las mayores evacuaciones en Europa desde la Segunda Guerra Mundial. Tremendo, ¿no?
0: Sí.
1: El aumento de las temperaturas está dificultando los esfuerzos para controlar estos incendios que han arrasado un área equivalente a 4 veces el tamaño de París en el sur oeste de Francia, y continúan activos cerca de Madrid. Datos climáticos indican que Europa se está calentando a un ritmo más acelerado que cualquier otra región del planeta. Este año, el continente ha enfrentado episodios de calor extremo en varias ocasiones.
2: Y más noticias por acá. Alertan por joyas plata 925 extremadamente baratas. Detectaron niveles muy altos de cadmio. Una investigación independiente encendió las alarmas al analizar joyas vendidas como plata 925 en Marketplace Online. Algunas piezas contenían hasta un 92,3% de cadmio, un metal pesado altamente tóxico, en lugar de plata auténtica. Tras conocerse los resultados, los productos fueron retirados y se iniciaron investigaciones. El cadmio está clasificado como carcinógeno para los seres humanos, y la exposición repetida puede asociarse con daños renales, alteraciones óseas y un mayor riesgo de ciertos tipos de cáncer. El riesgo aumenta si las joyas están en contacto con piel lesionada, perforaciones recientes o si los niños las llevan a la boca. Los especialistas recomiendan desconfiar de precios excesivamente bajos, comprar únicamente a vendedores confiables, verificar certificaciones y revisar si el producto tiene alertas o retiros del mercado. Si una joya provoca irritación, cambio de color rápidamente o presenta signos de mala calidad, aconsejan dejar de usarla.
0: Sí, tremendo. Así que para tenerlo en cuenta.
1: Yo por eso no tengo joyas, ¿vio?
0: Claro, por las dudas.
1: No es mi problema ese.
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1: 11:30 en punto en la República Argentina.
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Y hoy día martes 28 de julio, el Argentino Atlético Club y la Asociación Mutual saludan a sus socios en el día de su cumpleaños. Felicidades para Pierina Santini, Alejandro Rubén Cesenji, Marcela Aleja Antinori, César Aristimuño, Macarena Belén Ferrero, José María Aniceto, Carolina Romero, Evelyn Quintili, Gianfranco Sebastián Agüero, Matías Agustín Colazo, Agostina Herrera, Martina Soria, Isabel Deacón, Olivia Jazmín Gorosito, Tayel Páez, Juliana Sánchez y para Olivia Pistarelli, un muy feliz cumpleaños para todos ellos. Y nosotros con la música para los cumpleañeros nos despedimos para reencontrarnos mañana a partir de las 8 en una nueva edición de La Mañana de la Radio. Que tengan un muy lindo día.

0: 16 grados, la temperatura actual en Las Parejas, 95% el porcentaje de la humedad, 1010 hectopascales, la presión barométrica, cielo mayormente nublado. Locales. Municipalidad de Las Parejas informa que continúa la campaña solidaria temporada de invierno. El lugar de recepción es en el SIC, en calle 5 y 20, de lunes a viernes de 7 a 13 horas. Hay preocupación por el robo de transformadores en la zona rural. La EPE denunció el hurto de 7 equipos. La empresa provincial de energía denunció el robo de al menos 7 transformadores en distintos sectores de la zona rural, una situación que genera importantes pérdidas económicas y que afecta la prestación del servicio eléctrico. Nacionales. El vocero de Milei confirmó que el presidente hablará por cadena nacional el próximo jueves para explicar la reforma del Banco Central. El mensaje del mandatario será a las 20 horas. Adrián Rabier brinda este martes una nueva conferencia de prensa en la Casa Rosada. Internacionales. Venezuela se prepara para una jornada de marchas chavistas y opositoras en un clima de tensión y miedo a la represión del régimen. El movimiento de María Corina Machado convocó a una gran movilización por el aniversario de la elección que, según sostienen, ganó Edmundo González Urrutia. También hay protestas de sindicalistas y de grupos oficialistas. Deportes. Fútbol, Estudiantes de Río Cuarto visita a Argentinos buscando extender su buen arranque. El partido, válido por la segunda fecha del Grupo B, se disputa desde las 21 a 15 horas en La Paternal. 16 grados, la temperatura actual en Las Parejas, 95 el porcentaje de la humedad, 1010 hectopascales la presión barométrica, cielo mayormente nublado, la hora 12, 1 minuto.
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Hola, ¿cómo les va? Bienvenidos a Semanario Regional, bienvenidos a nuestra querida radio, a este comienzo del programa que estamos arrancando y que estamos iniciando por 60 minutos, una horita con todo el acontecer informativo, temas que profundizaremos y desarrollaremos aquí en nuestra querida emisora. El gusto de estar, el gusto de llevar adelante Semanario Regional, como lo hacemos permanentemente de lunes a viernes en nuestra querida emisora. Abrazo grande para toda la gente, para todos los oyentes que siempre nos acompañan por sobre todas las cosas. ¿Quién les habla? Mariano Di Capua. Inicia el programa del día de hoy.

0: Bueno, vamos a recibir en nuestro programa un gusto de saludar a Alberto Espeche, coautor de esta investigación argentina y jefe del Servicio de Neurología y Neuropediatría del Hospital Público Materno Infantil de Salta. Vamos a hablar, decíamos, un poco del cannabidiol en el tratamiento de la epilepsia. Bueno, avances y el impacto en los pacientes de alguna manera. Hay resultados de un estudio hecho en Argentina que fueron tratados en el Congreso Latinoamericano en Lima, en Perú, precisamente, ¿no? Alberto, ¿cómo le va? Le mando un abrazo grande.
1: Hola, ¿cómo le va? ¿Cómo está? Buenas tardes, un gusto estar con usted.
0: Igual para nosotros, un placer, ¿eh? Bueno, ¿qué nos puede decir de esta investigación clínica sobre el CBD?
1: Bueno, el cannabis, como ustedes saben, hace muchos años se conoce que tiene distintas propiedades, algunas las cuales han demostrado un efecto antiepiléptico. La planta de cannabis tiene varias sustancias cannabinoides, de los cuales el cannabidiol y el THC son las más conocidas. Se ha demostrado en el último tiempo que el cannabidiol tiene un efecto antiepiléptico importante y se han hecho estudios en los últimos años que han demostrado su eficacia. Nosotros hemos tenido la oportunidad de trabajar en en esas investigaciones junto con el doctor Roberto Caraballo del Hospital Garrahan, tratando cuáles son los pacientes que podemos seleccionar para realizar este tratamiento.
0: Claro. Sin duda es que aporta nuevas alternativas para quienes enfrentan epilepsias graves y resistentes a los tratamientos convencionales, ¿no? ¿Es así?
1: Sí. En realidad, el cannabidiol actúa como un fármaco antiepiléptico, más dentro de todas las opciones que tenemos como tratamiento de la epilepsia. Ustedes saben que las epilepsias refractarias representan aproximadamente el 30% de las epilepsias, el 70% con un diagnóstico adecuado y con una selección adecuada de medicamentos puede controlarse, pero hay un 30% de pacientes, muchos de ellos que son encefalopatías epilépticas, que tienen un muy mal control con medicación. Entonces tenemos distintas opciones, los fármacos antiepilépticos o anticrisis epilépticas, los tratamientos no farmacológicos, la citogénica, y los tratamientos quirúrgicos en algunos casos seleccionados, y el estimulador vagal, los tratamientos neuromoduladores, también como tratamiento con intervención quirúrgica.
0: Claro, claro. Doctor.
1: Y dentro de los tratamientos farmacológicos, para algunos pacientes seleccionados, el CBD, el cannabidiol de tratamiento.
0: Claro. Doctor, le iba a preguntar un poco de estas formulaciones farmacéuticas, de alguna manera, ¿no?, que tienen que ver un poco con esta concentración conocida y este control de calidad y además el seguimiento clínico y la vigilancia de seguridad, ¿no?
1: Sí, bueno, eso es muy importante, que los estudios que se han hecho en el mundo y de los cuales nosotros hemos participado han sido realizados con cannabidiol enriquecido purificado. En este último caso, el que presentamos en el Congreso Latinoamericano, ha sido realizado con un CBD purificado, que son prácticamente el 100% de cannabidiol, nada de THC, que tiene efectos psicotrópicos, y que están hechos con prácticas farmacológicas adecuadas, donde podemos controlar qué coadyuvantes tiene la medicación, la cantidad de gramos que tiene de cannabidiol para poder controlar mejor los efectos adversos. Entonces, estos productos, estos preparados, están hechos con normas internacionales totalmente reconocidas que hacen que conozcamos exactamente cuál es la medicación que estamos dando a los pacientes. Esto es
0: Claro.
1: distinto a los preparados caseros o a los preparados en empresas, ¿no? En lugares que no cumplen con las normas internacionales de buena realización de fármacos, ¿no?
0: Claro,
1: Así
0: claro.
1: que sí, esto es muy importante tenerlo en cuenta porque sigue los lineamientos de los primeros trabajos que se hicieron en epilepsia refractaria y cannabidiol, que fueron hechos con una medicación que se llama Epidiolex. Los productos que tenemos acá en la Argentina son similares al Epidiolex, y en estos trabajos principalmente se comprobó que era una muy buena indicación para algunas epilepsias refractarias, principalmente el síndrome de Dravet, que es una epilepsia genética, la esclerosis tuberosa, que es otra epilepsia genética y estructural, porque produce tumoraciones en el cerebro, y el síndrome de Lennox-Gastaut, que es una encefalopatía epiléptica debido a distintas causas, ¿no?
0: Claro.
1: Y a partir de ahí, off-label, o sea, después de los estudios pivotales iniciales, se empezaron a ver muchos pacientes con encefalopatías epilépticas, algunas del desarrollo, de causas genéticas, muchas de ellas que no respondían a los fármacos habituales o que no respondían a terapias cetogénicas y que no tenían la opción de la cirugía de la epilepsia. Y se fueron aumentando las etiologías y las causas de epilepsia refractaria que podían ser indicadas con una buena eficacia y con una buena seguridad y tolerancia.
0: Claro. Doctor, usted hablaba del avance internacional del CBD también y bueno, hay un positivo impacto en la vida cotidiana de las personas, ¿no?
1: Sí, nosotros, por ejemplo, de los 500 pacientes 551 pacientes que evaluamos en 10 centros de la Argentina, alcanzamos dosis alta, con una edad media de inicio de la epilepsia a los 8 años, con distintas causas y con una eficacia, o sea, una respuesta del 50%. En reducción de crisis mayor al 50%. ¿Sí? O sea que eso es importante tener en cuenta. O sea, es una opción importante de tratamiento en pacientes que no han respondido a otros medicamentos. Jamás se usan en pacientes que no son epilepsia refractaria, que no han seguido los lineamientos protocolizados y estructurados de cómo deben seguirse los distintos tipos de epilepsia hasta que el cannabis sea una opción, y hay una buena respuesta en la mejoría de las crisis y de las características conductuales de los pacientes en muchos de ellos, pero no hay respuesta en otros. Y
0: Claro.
1: en los pacientes que hay respuesta, muchas veces hay reducción de crisis y no resolución total. En algunos casos sí, tenemos algunos pacientes libres de crisis, ¿sí? Pero son los menos frecuentes, ¿no? Aproximadamente el 10% de todos los pacientes que tenemos con cannabis, con cannabidiol, tienen una respuesta de libertad de crisis, por lo menos durante el tiempo del estudio.
0: Claro, perfecto. Doctor, le agradezco mucho. Ha sido un placer haber charlado con usted y haberlo tenido en el programa, ¿eh? Le mando un fuerte abrazo a la distancia.
1: Bueno, yo le mando otro abrazo a usted y a su audiencia, y me gustaría dejar algunos conceptos, ¿sí? El 30% de las epilepsias son refractarias. De ese 30%, el cannabidiol es una opción terapéutica que debe ser adecuadamente indicada por personas, por neurólogos capacitados en el tema, y debe utilizarse medicación cannabidiol realizado con las normas de seguridad, conociendo exactamente cuál es la dosis que estamos indicando, porque la indicación de la medicación es por kilogramos de peso. Y eso garantiza mejores resultados, controlar mejor la eficacia, la tolerancia y la seguridad de los pacientes.
0: Queda
1: Muchísimas
0: claro.
1: gracias a todos.
0: Un abrazo, Alberto, gracias.
1: Un abrazo, gracias a vos. Hasta luego.
0: El doctor Alberto Espeche, charlando en nuestra edición del día de hoy.
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5: Bueno, vamos a recibir en nuestro programa en el día de la fecha al doctor Guido Dorman, que está en línea, jefe del Departamento de Neurología Cognitiva de INECO. Vamos a charlar un poquito sobre el concepto de salud cerebral, lo que implica comprender el bienestar emocional, lo que forma parte también del funcionamiento del cerebro, ¿no? Guido, te mando un abrazo, ¿cómo estás?
6: Hola, ¿cómo andan? ¿Todo bien?
5: Muy bien, muy bien. Un gusto saludarte. ¿Qué nos puedes decir al respecto de este tema, Guido?
6: A ver, pase. Es un concepto que se está gestando ya hace unos años, me parece un concepto que cambia un poco el enfoque. O sea, lo que venimos un poco trabajando con este tema es cambiando el enfoque desde un espíritu de ver al cerebro, por lo menos los neurólogos, los psiquiatras, los geriatras, desde una visión de tratar una patología a un concepto por ahí de un espectro de salud-enfermedad donde, al revés, queremos buscar un cerebro saludable, no curar o mejorar un cerebro enfermo. Uh-huh. Ese es un poco el objetivo de este término que está cada vez más en boga. Hace poco, de hecho, publicamos un artículo internacional con varias personas de especialistas en esto, de proponer un distinto enfoque en los profesionales de la salud, en la comunidad en general, de, bueno, no evitar un Alzheimer o tratar un Alzheimer, sino evitar que aparezca, mejorar nuestra cognición, trabajar sobre los adultos jóvenes, los niños, sobre distintas etapas de la vida para que tengamos un cerebro lo más funcional, lo más adaptado, un cerebro que nos sirva para nosotros tener más capacidades en nuestra vida diaria, desarrollarnos en lo económico, en bueno, un montón de espectro que ahí deriva las neurocosas que hablamos, un poco tiene que ver con todo eso de, bueno, no solo pensar en la enfermedad, sino en cómo potenciar que nuestro cerebro sea lo más saludable y funcional posible.
5: Claro, claro. Guido, ¿y hay algún tipo de recomendaciones para construir y cuidar el bienestar mental y emocional?
6: Sí, hoy conocemos un montón de factores que vendrían a ser, bueno, depende de dónde los miremos, factores protectores o factores de riesgo que uno debería evitar para que este cerebro nos funcione bien. Y eso es importante tenerlo en cuenta, que hay algunos más, otros menos, pero son en toda la etapa de la vida. Medidas generales que sabemos que participan y son claves en la salud cerebral, la actividad cognitiva per se, o sea, hoy sabemos que un alto nivel educativo, el desarrollo de nuestras capacidades cognitivas, la que llamamos la reserva cognitiva, es un factor clave, o sea, el cerebro, cuanto más lo llenemos de cosas buenas, obviamente, va a ser súper importante. La actividad física es otro factor que, si bien uno lo tenemos históricamente ligado a la salud cardiovascular, hoy cada vez es más la evidencia de que la actividad física nos fomenta y nos favorece un cerebro con mayor eficacia, con mayor rendimiento, no solo en lo cognitivo, también hasta en el ánimo, o sea, es otra cosa importante. El desarrollo de vínculos, de la interacción social, lo que también es extremadamente importante en proteger y potenciar a nuestro cerebro. Medidas que tienen que ver desde protegerlo, obviamente, de los factores de riesgo cardiovascular, no solamente impactan en disminuir un riesgo de infarto, sino también en favorecer nuestro cerebro, inclusive proteger nuestro oído, la audición, la vista, también se han asociado con mayor prevención o mayor capacidad de nuestro cerebro, y hasta incluso hoy estamos sabiendo que hay la contaminación ambiental, eso un poco va para la comunidad en general, ciertas micropartículas tóxicas, en especial de las grandes ciudades, también podrían ser negativas y uno debería, o sea, ella más como individuo no, sino como comunidad, empezar a considerar de disminuir esas partículas por el bien de nuestra salud cerebral.
5: Claro, de alguna manera depende de una única conducta, ¿no? Si no, no es que dependa de una única conducta, sino de una combinación de múltiples factores que interactúan entre sí. Digo, es un compromiso que se construye todos los días, ¿no?
6: Totalmente, digamos. No hay una vacuna, por así decirlo, para que nuestro cerebro funcione bien, pero es la suma de todo esto, que esta receta, no sé si mágica, pero una receta al fin que nos es totalmente efectiva. Hoy, por ejemplo, en el plano de lo que es demencia, un poco estas cosas que les dije, hay 14 más o menos factores de riesgo identificados o protectores identificados, pero son 14 más o menos estos que les nombré, nos disminuye el riesgo a nivel de casi la mitad de las probabilidades de desarrollar, por ejemplo, un deterioro cognitivo en adulto mayor. Es un montón. Y lo mismo ocurre con la prevención o la mejora en muchas patologías de la salud mental. Obviamente no le echamos la culpa de no hacer actividad física, tener un trastorno depresivo, pero obviamente la actividad física es un factor clave, o los vínculos sociales son claves para disminuir o evitar o al menos atenuar un montón de cuadros de la esfera, hasta inclusive de la salud mental en general, ¿no? Entonces, es súper importante que esto lo que hacen ustedes, de transmitirlo a la comunidad, creo que es el primer paso. Si no, va a quedar entre nosotros los que nos dedicamos a esto, y a nosotros llega ya es tarde, ya volvemos al mismo modelo de médico y tratar la patología, sino de concientizar a la comunidad para que la comunidad en general, la sociedad en general, tenga una salud cerebral más óptima.
5: Sin dudas. Guido, te mando un abrazo y te agradezco muchísimo estos minutos que nos brindaste en este informe, en estos testimonios realmente tan importantes que tienen que ver con esto que hoy elegimos, que tiene que ver con la salud cerebral. Gracias, ¿eh?
6: No, de nada. Un placer.
5: Un abrazo grande. Gracias, ¿eh? Hasta luego.
6: Muchas gracias.
5: Guido Dorfman, jefe del Departamento de Neurología Cognitiva de INECO, charlando con nosotros.
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4: Bueno, seguimos adelante. Vamos a compartir un nuevo testimonio. En esta oportunidad vamos a saludar a la doctora en bioquímica, Marcela Michaud, que está en línea, especialista en biotecnología reproductiva y líder de este estudio que fue publicado por una revista de biología reproductiva muy importante y de endocrinología a nivel mundial. Porque bueno, han revelado cómo la endometriosis altera funciones clave del óvulo asociadas a la fertilidad, ¿sí? Es un tema que afecta al 10% de las mujeres en edad reproductiva. Marcela, ¿cómo le va? Bienvenida.
5: Buenas tardes, Mariano. Un gusto de conversar con usted.
4: Bueno, un placer recibirla. Para nosotros es un gusto enorme. ¿Nos puede contar un poquito sobre esto? ¿Puede ser?
5: Sí, cómo no. El trabajo que hemos publicado recientemente se enfocó en estudiar la calidad ovocitaria en un modelo experimental de endometriosis. Concretamente, debido a los problemas éticos que tiene estudiar endometriosis en mujeres, se recurrió a un modelo animal, ratones concretamente, donde se les generó la patología. En este modelo de ratones luego se analizó la calidad ovocitaria, porque el objetivo era saber cómo esta patología, bastante común cuando las mujeres tratan de ser mamás y no pueden, cómo afecta la calidad del óvulo. Y lo que nosotros encontramos es que el ambiente inflamatorio que esta enfermedad produce afecta en factores importantes de la calidad ovocitaria. De alguna forma, para dar algunos de los resultados, podemos decir que el ovocito u óvulo tiene una corteza en la cual en esta condición, cuando en el modelo de endometriosis, vimos que esta corteza está engrosada. Y hay ciertos gránulos que son sumamente importantes a la hora de ser fecundado, para que pueda desarrollarse el embrión luego de la fecundación, gránulos que no son funcionales. Entonces, esto nos está indicando que, entre otros parámetros, que la calidad del ovocito en un contexto de endometriosis está disminuida respecto de...

0: una del modelo que no lo tiene.
1: Perfecto. A ver, de alguna manera también en toda esta cuestión están evaluando la detección precoz de este proceso en pacientes y por supuesto uno imagina el uso de estrategias para mejorar las chances de lograr el embarazo, ¿no?
0: Correcto. N nuestros trabajos, que recalco, están a nivel experimental,
1: Sí.
0: no estamos trabajando con humanos, pero ahora no vamos a estamos en contacto con una clínica de medicina reproductiva con la que vamos a analizar retrospectivamente y prospectivamente el éxito de las técnicas de fertilidad asistida en pacientes con esta patología. Nuestro objetivo final es poder contribuir a mejorar esta calidad de los ovocitos para que ya sea la fecundidad o fecundación natural o la asistida tenga mayores tasas de éxito.
1: Bien, perfecto, perfecto. Bueno, de alguna manera, teniendo en cuenta que han identificado mecanismos celulares específicos mediante los cuales la enfermedad afecta funciones necesarias para la reproducción, este hallazgo principal es como usted mencionaba, de alguna manera, es que el ovocito que estuvo expuesto a un ambiente inflamatorio producido por la endometriosis, presenta esas alteraciones, perdón, en su corteza celular, ¿no?
0: Correcto, así es. Entonces estamos pensando en estrategias para que esas
1: Bien.
0: anomalías que hemos detectado puedan ser disminuidas.
1: Bien, bien, queda claro, queda claro. Bueno, de alguna manera esto está en ensayos y sin dudas. Va a haber un próximo paso en toda esta cuestión, Marcela.
0: Sí, efectivamente, nuestro próximo paso es que estamos ensayando terapias con antiinflamatorios y sustancias antioxidantes para mejorar la calidad de los óvulos en
1: Claro,
0: esta patología.
1: por eso se está investigando cómo la endometriosis altera la calidad de los ovocitos para poder detectar tempranamente estas alteraciones y hacer una evaluación, ¿no?
0: Correcto. Debo indicar o señalar que la importancia de todo esto también está en el diagnóstico temprano de la patología.
1: En la prevención, ¿no?
0: Más que en la prevención, en el diagnóstico temprano en
1: Bien.
0: caso de que la mujer la pueda desarrollar, porque
1: Bien.
0: lamentablemente el diagnóstico ocurre tardíamente.
1: Bien. Leía un poco que también altera la función de los gránulos corticales. ¿Qué quiere decir esto?
0: Los gránulos corticales son vesículas muy pequeñas que el óvulo tiene en la región periférica.
1: Ajá.
0: Estos gránulos, cuando el óvulo es fecundado por un espermatozoide, estos gránulos se liberan su contenido. Y este proceso garantiza que otros espermatozoides no puedan fecundar otra vez el ovocito y garantiza el desarrollo embrionario temprano. Lo que nosotros hemos encontrado es que este proceso de secreción no ocurre, no ocurre ante un estímulo. Y esto trae consecuencias en que hay también disminución de la fecundación de los ovocitos
1: Claro.
0: en el modelo de endometriosis.
1: Bien, bien, bien, perfecto, perfecto. Bueno, sin dudas, de alguna manera todo esto ha sido un gran paso, Marcela, ¿no?
0: Sí, nosotros estamos muy contentos de haber podido contribuir desde la ciencia a este conocimiento y tenemos la esperanza de que podamos ayudar a muchas mujeres que sufren esta patología, sobre todo en el sueño de ser mamás.
1: Marcela, no sé si quiere agregar algo más.
0: Simplemente agradecerle el contacto y
1: Por
0: la
1: favor.
0: posibilidad de poder llegar a la audiencia con lo que hacemos aquí en el Instituto de Histología y Embriología en Mendoza.
1: Bueno, le agradezco y un placer haber charlado con usted, ¿eh? Un cariñoso saludo, Marcela.
0: Muchas gracias, Mariano, y estamos en contacto para los nuevos avances.
1: Bueno, de la misma manera por aquí. Gracias, un saludo cordial, ¿eh? Hasta luego, muchas gracias, ¿eh?
0: Gracias, hasta luego.
1: Marcela Millou, con nosotros, especialista en biotecnología reproductiva, hablando en el programa.
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Bueno, nos despedimos, le ponemos punto final a Semanario Regional aquí en nuestra querida emisora. Hemos completado esta hora de noticias, esta hora de información con todo el acontecer y todos los testimonios que hemos compartido en estos 60 minutos. El placer de estar, el placer de acompañarnos. La próxima nos estamos reencontrando con mucho más, con mucha más información y con todos los temas que nos quedaron pendientes. Abrazo, nos reencontramos. Que la pasen.

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0: Muchas gracias, buenas noches.
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Estábamos escuchando la música de los Cádiz, también los Bambani. Anteriormente escuchábamos al León Santafesino que nos estaba haciendo compañía, y nosotros vamos a estar junto a todos ustedes hasta la hora 19 aquí en la sintonía de la 95.5 por Radio Las Parejas, y escuchamos todo un clásico de los Charros.

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La hora 16 en punto, 18 grados. La temperatura actual en Las Parejas, 17 grados de sensación térmica, 84 el porcentaje de la humedad, 1007 hectopascales en la presión en barométrica, cielo cubierto con algo de llovizna en nuestra ciudad. Locales. Continúan con los robos de cables para instalaciones eléctricas. El Comando Radioeléctrico tomó conocimiento el día domingo a la hora 20:20 en que hubo un robo contra la propiedad privada donde autor o autores desconocidos habrían entrado a una casa en construcción por calle 14 Oeste entre calles 31 y 33 de esta ciudad, sustrayendo los cables de la instalación que iban a ser conectados. Regionales.

0: En Cañada de Gómez investigan el fallecimiento de un hombre. Un hombre de 34 años falleció durante la mañana en un domicilio de la zona oeste de la ciudad. Desde temprano en el lugar trabajó personal policial y por disposición judicial el cuerpo será trasladado al Instituto Médico Legal para determinar las causas del deceso. Según la información preliminar, el hombre habría estado realizando tareas laborales en una vivienda y sería de nacionalidad paraguaya.
1: Nacionales.
0: Cristalina Georgieva llegó a Neuquén para un recorrido por el yacimiento Estrella de Vaca Muerta. A las 10 de la mañana, la titular del Fondo Monetario Internacional arribó a Neuquén junto con el ministro de Economía, Luis Caputo, y se espera su regreso a Buenos Aires, donde aseguran que no hay más reuniones oficiales.
1: Internacionales.
0: Keiko Fujimori, juramento, toma de mando y la agenda completa de su primer día como presidenta del Perú. La jornada de este martes 28 de julio concentra los actos centrales por los 205 aniversarios de la independencia y la toma de mando. La nueva jefa de Estado cumplirá una secuencia de ceremonias religiosas, encuentros bilaterales, el juramento ante el Congreso bicameral y la juramentación de su primer gabinete ministerial.
1: Deportes.
0: Fútbol, Zinedine Zidane es el nuevo DT de la selección de Francia. Tras 5 años de inactividad como director técnico, Sissoko asumirá en reemplazo de Didier Deschamps, quien finalizó un histórico ciclo de 14 años al frente del equipo. Su contrato será hasta el 2030. 18 grados, la temperatura actual en Las Parejas, 17 grados de sensación térmica, 84 el porcentaje de la humedad, 1007 hectopascales la presión barométrica. La hora 16, 3 minutos.
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0: Pura Maggiolave era lo que estábamos compartiendo en esta edición de día martes, martes con llovizna en nuestra ciudad, y anteriormente también estábamos escuchando la música de Dale Que Va, cuando ya pasaron 15 minutos de la hora 16 y nosotros hasta la hora 19 los vamos a seguir acompañando.
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El ritmo de Córdoba era lo que estábamos compartiendo junto a todos ustedes cuando ya pasaron 20 y cuántos minutos, 29 minutos de la hora 16. Ahora seguimos con la música de Huguito Flores y el Super.

ya seguimos con la música, pero tenemos que hacer un llamado a la solidaridad porque nos necesitamos comunicar con María Pilar Mancini. Si alguien conoce a María Pilar Mancini, que por favor le digan que se comunique aquí a la radio, o que se llegue a los estudios de la radio en calle 12, número 777. Pero María Pilar Mancini, necesitamos comunicarnos con ella, así que si alguien la conoce, que por favor que le diga que se comunique a la radio al 471-777 o también al 156-77-511, porque tenemos un mensaje para ella.

0: Diego Grifo.
1: Y qué locura eso. Lo nuevo.
2: Y así estábamos escuchando la música de Huguito Flores, que también nos estaba haciendo compañía en esta edición de Día Martes. Ahora lo que llega es la música de la princesita Karina.

Todo un clásico de la princesita Karina, era lo que estábamos compartiendo junto a todos ustedes con la misma moneda, y ahora también llega todo otro clásico de la mano de Antonio Ríos.

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La música del negrito Sergio Torres es lo que estamos compartiendo junto a todos ustedes. Y atención, atención, porque estamos haciendo este llamado a la solidaridad. Necesitamos comunicarnos con María Pilar Mancini. Si alguien la conoce a María Pilar Mancini, que por favor le avise que se comunique aquí a la radio al 471-777 o que se llegue. Pero necesitamos comunicarnos con María Pilar Mancini. Así que si alguien la conoce, que por favor le avise que desde la radio tenemos un mensaje para ella.

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0: La hora 17, 8 minutos. La temperatura actual en las parejas es de 17 grados, 86 el porcentaje de la humedad, 1.007 hectopascales, la presión barométrica, cielo cubierto con llovizna en nuestra ciudad. Locales. Se produjo un accidente de tránsito sin lesiones. Esto fue en la mañana de hoy, 7:45, en la zona rural. La víctima, una persona de 37 años de nuestra ciudad, se inicia acta de procedimiento por parte del personal de comando radioeléctrico tras recibir un llamado al 911 por un accidente de tránsito en el autódromo. Arribado al lugar y producto de la neblina, no visualizan dónde habría sido y se comunican con personal de bomberos, quienes guían hasta el lugar. Allí constatan un solo involucrado, quien circulaba en una motocicleta marca Rouser modelo Bajab 2025. Luego de ser examinado dicho masculino, el médico informa que no tiene lesiones visibles. Regionales. Comenzaron las obras de puesta en valor en el cementerio municipal de Totoras. La municipalidad de Totoras inició un plan integral de puesta en valor y mantenimiento en el cementerio municipal con el objetivo de preservar las instalaciones y mejorar las condiciones de este espacio tan significativo para la ciudad. Nacionales. Tragedia en las cataratas del Iguazú. Un muerto por el vuelco de una embarcación de turismo náutico. Un turista de 26 años perdió la vida durante una excursión en las cataratas del Iguazú, luego de que la lancha en la que viajaban con su familia volcara. Internacionales. Un terremoto sacudió a Japón, hay heridos, edificios colapsados y alerta de tsunami. El sismo alcanzó el nivel 7 en la escala sísmica japonesa Shindo, el máximo valor posible en ese sistema de medición según el servicio meteorológico. El terremoto sacudió este martes el suroeste de Japón, dejó sin electricidad a unos 40.000 hogares y obligó a suspender los servicios ferroviarios en la isla de Kyushu y llevó a las autoridades a emitir una alerta de tsunami y advertencias por posibles réplicas. Deportes. Fútbol. Mauro Icardi podría continuar su carrera en un equipo que es sensación. El futbolista rosarino de 33 años terminó su vínculo con el Galatasaray de Turquía y ahora suena para reforzar otro club europeo que jugará la próxima Champions League. Se trata del Como de Italia, que viene de tener una gran temporada en la Serie A, donde terminó en la cuarta colocación y consiguió la clasificación de la UEFA Champions League por primera vez en su historia. 17 grados, la temperatura actual en las parejas, 86 el porcentaje de la humedad, 1.007 hectopascales, la presión barométrica. La hora 17, 11 minutos.
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Y así estábamos escuchando la música precisamente de Cali, que nos estaba haciendo compañía en esta edición de Día Martes. Ahora cumplimos con Mariela, ella con los Lirios de Santa Fe, junto a Yuyo González.

Y así estábamos cumpliendo con Mariela, ¿eh? Le estábamos regalando la música de Los Lirios junto a Yuyo Gonzalo, que nos dejaba Nada Tengo de Ti.

Y así estábamos escuchando la música también de Beso Negro, que nos hacía compañía en esta edición de Día Martes. Y ahora lo que llega es Charlie el Cumbiero.

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Y estamos compartiendo la música del Brujo Ezequiel, que también nos hace compañía en esta edición de Día Martes. Un cariño, un besote muy grande para Marga, que está sintonizando la 95.5. Nosotros hasta la hora 19 los vamos a seguir acompañando.

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Y así estábamos escuchando la música del brujo Ezequiel, que también nos estaba haciendo compañía en esta edición de Día Martes. Y ahora llega Gerardo Farías y La Sonora.

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0: La hora 18, 11 minutos, 17 grados. La temperatura actual en Las Parejas, 16 grados de sensación térmica, 89 el porcentaje de la humedad, 1007 hectopascales en la presión barométrica, cielo nuboso. Regionales. La Fiscalía solicitó 15 años de prisión para un hombre acusado de abuso sexual en contra de una menor de edad. Dice que la Fiscalía este día lunes comenzó en los tribunales de Provincial de Cañada de Gómez el juicio oral correspondiente a la investigación de la Fiscalía Regional 2. El debate está a cargo de la jueza de primera instancia Mariela Minetti. El fiscal Santiago Tosco imputó a un masculino de 38 años por el delito de abuso sexual con acceso carnal agravado por el vínculo por ser ascendiente de la víctima y requirió una pena de 15 años de prisión de cumplimiento efectivo. Según la acusación, el imputado habría cometido los abusos en reiteradas oportunidades contra su descendiente, quien era menor de edad al momento de los hechos, y los episodios denunciados habrían ocurrido en el domicilio del acusado aquí en la ciudad de Las Parejas. Nacionales. Cayó una bala perdida en un reconocido club de cava e hirió un hombre. Cerraron hasta nuevo aviso. El hecho ocurrió el día sábado por la tarde en el Centro Naval de Núñez y generó alerta entre los socios. Sospechan de que el proyectil vino del Tiro Federal Argentino. Internacionales. En Estados Unidos caminó 16 kilómetros con un bastón de senderismo clavado en el tórax. Un enfermero de Montana vivió una secuencia apremiante cuando se empaló con su propio bastón camino a la cima del Pico Granito en el norte de Estados Unidos. Este enfermero de Montana se convirtió en viral esta semana al relatar el increíble episodio que vivió el pasado 20 de julio durante el ascenso a Pico Granito en el norte de Estados Unidos, donde resultó empalado por su propio bastón de senderismo. Deportes. Fútbol. AFA levantó la sanción a Eduardo Caudet y podrá dirigir a River ante Gimnasia. El Tribunal de Disciplina dio por cumplida la suspensión que arrastraba el entrenador tras su expulsión en la final del torneo Apertura frente a Belgrano. -17 grados, la temperatura actual en Las Parejas, 16 grados de sensación térmica, 89 el porcentaje de la humedad, 1007 hectopascales, la presión barométrica, la hora 18, 14 minutos.
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0: Y así estábamos escuchando la música de Michael Jackson, que también nos estaba haciendo compañía en esta edición de martes, cuando pasaron 31 minutos de la hora 18. Nosotros hasta la hora 19 los vamos a seguir acompañando aquí en la sintonía de la 95.5 por Radio Las Parejas.
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Y nos estamos despidiendo de esta edición de Día Martes para reencontrarnos en cualquier momento junto a todos ustedes aquí en la sintonía de la 95.5 por Radio Las Parejas. Gracias a todos por la compañía y nos escuchamos, como decíamos, en cualquier momento y que finalicen bien esta jornada.

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